bueno, mientras, vamos a comenzar con la música. Vamos a arrancar con el francés Tony Romera. Esto se llama Waste My Time. A las 6:04, como les decía, bienvenidos. Esto es el lado F de Frank en vivo aquí en Beat 100.9 Total Music.

la mejor forma de perder el tiempo en esto que llamamos vida? Bueno, ustedes pueden responder usando X, hashtag Lado F de Frank en vivo. Mire, por ejemplo, dice Eder Hernández, la mejor forma de perder el tiempo es viendo la saga de Harry Potter. Lo he dicho y lo reitero porque todavía no lo he logrado. No he visto una película completa de Harry Potter. Una no la he visto. Pero dicen que son muy divertidas, así que trataré un día de ver las películas. ¿Saben cuál es el problema? Creo que he intentado ver la versión extendida de la primera película de Harry Potter y la Piedra Filosofal. Creo que lo que tendría que hacer es ver la versión normal, la edición normal que salió en el cine y no la versión extendida. Vaya, pues no sé. Y también quizá siempre he intentado verla en malos momentos, cuando estoy muy cansado o ya es muy tarde, etcétera. Entonces, pues sí, el problema es que no he visto una sola película completa de Harry Potter. Harry Potter. Bueno, ¿quién más está por acá? Mucha banda. Dice Dai, la mejor forma de perder el tiempo es estar viendo videos en TikTok, por ejemplo, ¿no? Sí, una buena manera de perder el tiempo es el ChatGPT, el ChatGPT. Cuando le empiezas a preguntar un tema que te interesa, pero nadie te sigue la plática, eso sí, te vas a sentir medio forever alone. Sí, no, nadie te pela salvo ChatGPT, ¿no? Porque además, no solo ChatGPT, sino el resto de las inteligencias artificiales te responden y luego te dicen, oye, ¿y no quieres que además de lo que te acabo de contestar te diga que bla, bla, bla? Y tú sí, órale, va, ¿no? Y así te van enganchando y de repente ya te aventaste media hora platicando con la inteligencia artificial. Está cañón. Bueno, en fin, mensajes X, hashtag Lado F de Frank en vivo. Repito, hashtag Lado F de Frank en vivo para que nos manden sus mensajes. Mientras, John Summit y The Chainsmokers. Esto se llama All The Time. A las 6:10 aquí en el Lado F de Frank en vivo en Beat 100.9, Charles Music.

aquí en el Lado F de Frank en vivo en Beat 100.9 Charles Music. La mejor forma de perder el tiempo es de lo que hablamos el día de hoy. ¿Cuál es la mejor forma para ustedes de perder el tiempo? Escuchar este programa, jugar videojuegos, dormir, ver la televisión, ver videos en internet, estar con su novia o con su novio, ¿qué más? Jugar juegos de mesa. No sé, hay muchas formas de perder el tiempo, pero ¿cuál es para ustedes la mejor? X, hashtag Lado F de Frank en vivo, repito, hashtag es Lado F de Frank en vivo. Por acá dice Dai, la mejor manera de perder el tiempo es intentar ligarte a la mujer que sabes que no te pela. ¡Oh! Fuertes declaraciones. Y muchos Forever Alone seguramente están en esa situación, ¿no? Añorando ese amor platónico que sabemos que nunca llegará, nunca, nunca jamás en la vida. Jorge Quintero, la mejor forma de perder el tiempo es escuchando los cumbiones que nos ponen todos los días, mi Frank. Saludos desde Puebla, capital gastronómica y estrella Michelin, aunque les duela. Ok, está bien, ¿no? Digo, pues vaya, qué chido que tengan una estrella Michelin. Acá tenemos los mejores tacos, por ejemplo, en la Ciudad de México. ¿Para qué queremos una estrella Michelin si tenemos los mejores tacos? En fin, ¿claro? Bueno, vamos a más música. ¿Qué viene a continuación? Esto de M83 versus Temper Trap, Midnight City versus Sweet Disposition, Rework de Fixval, aquí en el Lado F de Frank en vivo en Beat 100.9 Charles Music.

Las 6 de la tarde con 21 minutos. Lunes 1 de junio, año 2026. Esto es el lado F de Frank en vivo a través de Beat 100.9 Charles Music. Y el tema el día de hoy: la mejor forma de perder el tiempo. Dice Doppler: no hacer nada y después descansar. Ay, quedé muy cansado de no hacer nada. Voy a echar una siestecita. Uy, sí, cómo no, ¿eh? Me gusta. Sensei Danger dice: saludos, Frank, y buen inicio de semana. Listos para escuchar los cumbiones. Y la mejor forma de perder el tiempo: jugando Candy Crush en el trabajo cuando no hay nada que hacer. Saludos. Uy, el Candy Crush. Hace mucho que no escuchaba hablar de ese videojuego. Ricardo Calderón dice: la mejor forma de perder el tiempo: llevar 7 años de novios y no tener para cuándo la boda. Pues sí, ahí generalmente quien salta son las mujeres, ¿no? Así de, güey, ya, ¿no? Decídete, si no, llégale. Necesito a alguien más que sí se anime. Bueno, X, hashtag lado F de Frank en vivo. El tema del día de hoy: la mejor forma de perder el tiempo. Mientras, vamos a escuchar más música. Viene esto de Anima con Joji, se llama Beautiful, aquí en el lado F de Frank en vivo, en Beat 100.9 Charles Music.

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MK y se llama 17. El remix es de Disco Dom. Aquí en el lado F de Frank en vivo en Beat 100.9 Charles Music. Ya son las 6 de la tarde con 38 minutos de este lunes 1 de junio, año 2026. No sé por qué iba a decir 2023, pero no. Ese ya pasó hace un poco de tiempo. Dice por acá Doppler. En su mensaje, por cierto, si quieren enviarnos un mensaje como Doppler, lo pueden hacer en X hashtag lado F de Frank en vivo con el tema del día de hoy, que es la mejor forma de perder el tiempo. Y dice él, la mejor forma de perder el tiempo es no hacer nada y después descansar. Descansar de no hacer nada, güey, debe ser cansado. Así que sí, yo creo que esa podría ser una buena señal. Armando dice, saludos a esta cosa de programa arrancando junio y despidiendo al color morado, sin tráfico de satélite a Río San Joaquín. Órale, qué chido, qué bueno que no hay tráfico de satélite hacia Río San Joaquín. Y pues sí, sí, hoy nos dimos cuenta en muchas partes de la Ciudad de México que de haber pintado sobre todo las vallas de los segundos pisos y demás de color morado, pues se dieron cuenta que hay una reglamentación internacional y esas cosas deben estar pintadas sí o sí de amarillo para poder verlas sobre todo en la noche. Entonces, pues de pintarlas de morado, pues ahora las están pintando de amarillo. Y yo me pregunto, ¿y por qué no las dejaron de amarillo y simplemente las retocaron? Pero bueno, pues claro. Ahí dejo la pregunta al aire. En fin, bueno, ya saben, X, hashtag lado F de Frank en vivo. Y ahora vamos a escuchar más música. Viene Armin Van Helden, Mark Knight y Dee Ramírez. La canción You, aquí en el lado F de Frank en vivo en Beat 100.9 Total Music.

Lauren Van Halen y Dee Ramírez aquí en el lado F de Frank en vivo en Beat 100.9 Total Music. Cuando son ya las 6:44 de la tarde de este lunes 1 de junio, año 2026. Oigan, y gracias por sus mensajes. ¿Quién está por acá? Está TWT, dice mi Frank, pasando a saludar por aquí. Y en esa foto te ves bien rudo. Es una foto que hicieron mis compañeros de redes sociales de este programa, el lado F de Frank en vivo, donde sí me veo bastante malote, bien rudo en esa imagen en particular, pero gracias. La verdad es que no soy tan malo, soy más bien como un pan de Dios. Mauricio Rotzi dice, haciéndome presente en el programa del Fogboy, desde las altas tierras de Mordor, excelentes cumbiones. O sea que andas en Santa Fe, mi querido Mauricio Rossi. Bueno, está bien. Por acá Sensei Danger dice, buen inicio de semana, listos para escuchar buenos cumbiones. Y la mejor forma de perder el tiempo es estar jugando Candy Crush en el trabajo cuando no hay nada que hacer. Que cuando tienes ese rato de no hacer nada en el trabajo, disfrútalo, porque quién sabe cuándo regrese. Tal vez nunca, jamás en la vida. Bueno, en fin, mensajes X, hashtag lado F de Frank en vivo para que nos manden el suyo. Y bueno, podamos leer sus mensajes con el tema del día de hoy, la mejor forma de perder el tiempo. ¿Cuál es la mejor forma de perder el tiempo? Bueno, mientras, música, Purple Disco Machine, su sencillo más reciente, Disco Cherry. Aquí en el lado F de Frank en vivo en Beat 100.9, Total Music.

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1: Este es el reporte vial aquí en Vita 100.9 Total Music. Hay que tener cuidado, hay un accidente en circuito interior Río Churubusco antes de Canal Tezontle con dirección hacia el Eje 4 Sur. Y también hay servicios de emergencia por un incendio en Avenida Paseo de la Reforma a la altura de Calle de la Constancia en la Alcaldía Cuauhtémoc, Centro Histórico, vaya, de la Ciudad de México. También van a encontrar cerrada la circulación en ambos bloques de Avenida Isasaga a partir de Pino Suárez. Alternativas, Eje 3 Sur, Lorenzo Boturini y el Eje 2 Norte. Es el reporte vial aquí en Vita 100.9.
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clásico de Basement Jacks, Where's Your Head At, en este remix de Sivangelo, aquí en el lado F de Frank en vivo en Beat 100.9 Charles Music. Caray, ya son las 7 de la noche con 3 minutos, neta, ya se nos fue la primera hora de este programa, qué bien, ¿no? Bueno, qué bien y qué mal. Oh, qué mal, se nos fue la primera hora. Oh, pero qué bien, se está yendo rapidísimo el tiempo. Bueno, simplemente aclarando que nos encanta estar con ustedes, de verdad, nos encanta estar con ustedes y hacer este programa. Pero para eso necesitamos de su ayuda. Y gran parte de este programa implica leer lo que ustedes piensan al respecto de lo que sea, incluido el tema del día de hoy, la mejor forma de perder el tiempo. Así que manden su mensaje, recuerden X, nuestro hashtag de comunicación es Lado F de Frank en vivo. ¿Cuál es la mejor forma de perder el tiempo? Miren, por ejemplo, está por acá Jorge Luis Suárez Bautista. Me dice: saludos, Frank. Para participar en el lado F, la mejor forma de perder el tiempo en los videojuegos, en mi caso, es el nuevo Lego Batman. Dicen que es un gran videojuego, a la altura de los Arkham. Retomando el mensaje del jueves, sí lo recomiendo, mi Frank. Es un excelente homenaje al hombre murciélago. Y no solamente el videojuego, bueno, la película de Lego Batman, yo creo que es de las mejores películas de superhéroes y de Batman. Si no la han visto, háganlo, es muy divertida. Lego Batman. ¿Quién más está por acá? Doppler. Dice él: la mejor forma de perder el tiempo en el trabajo es siempre parecer enojado. Siempre parecer enojado, moviendo papeles, pero en realidad no hacer nada. Diablos, tengo mucho trabajo y solamente mueves papeles de un lado a otro. Muy bien, muy bien. Qué buena forma de engañar a tu jefe superior, ¿no? Bueno, en fin, mensajes X, hashtag

F de Frank en vivo, repito, el hashtag es lado F de Frank en vivo. Y ahora vamos a escuchar más música. Y lo que viene a continuación es esto de la ERTE llamado Pump Up the Jam. A las 7:05 de la noche aquí en el lado F de Frank en vivo en Beat 100.9 Total Music.

Top of the Jam. Obviamente está basada en el clásico de Technotronic de los 90s o es 80s. A ver, tengo duda. Vamos a ver cuándo salió Pump Up the Jam. Es que puede ser finales de los 80s, principios de los 90s. Pump Up the Jam se publicó como sencillo, fíjense, finales de los 90s. Fue lanzado como sencillo el 18 de agosto de 1989. De hecho, el disco completo se llamaba Pump Up the Jam, The Album. Y obviamente fue lanzado este como sencillo, les decía yo, el 18 de agosto del 89. Y fue un éxito mundial al alcanzar el número 2 en el Reino Unido en el 89. Y el Billboard Hot 100 de Estados Unidos a principios de los 90. Por cierto, para quien no lo sepa, Technotronic es una banda, bueno, era un proyecto musical, una banda belga. Por cierto, muy belga. Muy, de hecho. Claro. Y vaya, tuvieron varios éxitos, entre ellos justamente Pump Up the Jam, que además era la canción de apertura de este primer disco de Technotronic, que fue lanzado en el 89, Pump Up the Jam, The Album. Bueno, ahí está el dato para que pues igual lo saquen en la charla de café, de esos datos inútiles que no sirven de nada salvo para hacerte el sabelo todo en la charla de café. Bueno, mensajes X, hashtag Lado F de Frank en vivo. Repito, nuestro hashtag de comunicación es Lado F de Frank en vivo para que nos manden sus mensajes. Michael Oliver dice, ¿qué onda mi Frank? Y aquí escuchando el programa más fuckboy de la radio y la mejor forma de perder el tiempo es chambeando. Ah, no, bueno. ¿Eh? ¿Trabajar es perder el tiempo? Que puede que sí, pero bueno, ¿quién más está por acá? Arta, gracias. También está por acá Alejandra Yanelli. Ricardo Calderón, la mejor forma de perder el tiempo es llevar 7 años de novios y no tener para cuándo la boda. Hay gente que se la lleva así en la vida, ¿no? Un año, 2 de novios, 3, 5, 7, 10 y nunca dan el siguiente paso. Ni uno ni otro, porque también luego le echan solamente la responsabilidad a una parte y no, pues ahí es de los dos, ¿no? Pero bueno, la mejor forma de perder el tiempo por acá nos dicen es buscar algo que solo sabes que tu mamá lo puede encontrar. El famosísimo, ¿y si lo encuentro, qué te hago? Y güey, el problema es que sí lo encuentran. El problema doble es después, ¿qué va a pasar contigo y qué es lo que te van a hacer? Con la famosísima frase, y si lo encuentro, ¿qué te hago? Que el ¿qué te hago? Generalmente te voy a poner una sarta de guamazos, marca diablo. En fin, bueno, vamos a más música. DJ Pepe, con este llamado Beat the Beat. A las 7:11 de la noche, aquí en el Lado F de Frank, en vivo en Beat 100.9 Trouble Music.

Aquí en la voz de Frank en vivo en Beat 100.9 Total Music. Ya son las 7 de la noche con 17 minutos, 7 con 17. Gracias por seguir escuchando este intento de programa en este lunes, inicio de semana, lunes, inicio de mes. Por cierto, ¿cómo les fue en mayo y qué esperan de junio? Pinta para ser un buen mes, ¿no? Digo, de entrada, junio es generalmente el mes de fin de curso escolar, exámenes finales, el antesala de las vacaciones de verano, ¿no? Entonces tiene una pinta interesante definitivamente este mes de junio del año 2026. Bueno, gracias por sus mensajes. Por acá también está, ¿quién más? Jorge Quintero. Gracias a Jorge Quintero por su mensaje. El buen Chris, también gracias, de verdad, neta, por tu mensaje. Y por acá

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es Fisher, con el llamado Favor. Que por cierto, hablando de Fisher, si checan las notas, las news en nuestra página y en redes sociales, en bitdigital.mx y en redes sociales como Instagram o Facebook, Fisher va a ser la voz de uno de los personajes de Toy Story 5. Así que si quieren saber de qué personaje y qué onda, pues nada, chequen todo eso en nuestras redes sociales. Se publicó justamente la nota. Fisher llegará a Toy Story 5. Y bueno, este popular DJ australiano se unirá al elenco de la nueva película de Disney y Pixar. ¿Dónde dará vida? ¿A quién? Les puedo decir, pero mejor vayan y chequenlo ahí en bitdigital.mx o en Facebook o en Instagram, que es un personaje que forma parte de una comunidad de juguetes olvidados dentro de Toy Story 5. Bueno, en fin, vamos a más música. Viene Cascade con este llamado Vision Blurred, aquí en el lado F de Frank, en vivo en Beat 100.9 Charles Music.

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Ya son las 7 de la noche con 37 minutos. Gracias por sus mensajes, Carlos Pérez. Buenas noches, mi Frank. Solamente reportándome al mejor programa de la radio. Qué amable, muchas gracias. Marín 39, saludos, Frank. Hoy es mi cumple. Es mi cumple. Y pide algo de Carl Cox. Buscamos algo de Carl Cox, cómo no, con mucho gusto. Y pues nada, gracias a toda la banda que sigue reportando a través de X, hashtag lado F de Frank en vivo. Bueno, vamos a más música. Viene esto de Green Velvet, Medusa, Genesis y Essentia, se llama La La Land. Gran track. Que por cierto, los de Medusa tocaron en su set de EDC Las Vegas en este 2026, aquí en el lado F de Frank en vivo, en Beat 100.9 Total Music.

aquí en el lado F de Frank en vivo en Beat 100.9 Total Music. Ya son las 7 de la noche con 43 minutos. 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Bueno, y hemos llegado al final de este programa. Muchísimas, muchísimas gracias por habernos acompañado en esto que es el Lado F de Frank en vivo. Gracias al George en la parte de la producción y operación de este programa, sacando todo el fuá como siempre, que recuerden, así tiene que ser todo en esta vida. Y ya saben, si no ocurre nada importante, si no se acaba el mundo, si no hay una invasión extraterrestre, el día de mañana, el próximo martes, o sea, mañana martes, en punto de las 6 de la tarde, tenemos una cita aquí en el Lado F de Frank en vivo, esperando que puedan acompañarnos. Por lo pronto, se van a quedar con música, y esto cortesía de Marcus Schultz, llamado Rave Generator. Mi nombre es Frank, muchísimas gracias, pásenla bien, hasta la próxima, adiós.

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1: Este es el reporte vial aquí en Vites 100.9 Total Music. Precaución, hay un accidente en Río Consulado a la altura de Calzada de Guadalupe con dirección hacia Eduardo Molina. Y también choque en Insurgentes pasando Avenida Chapultepec con dirección hacia Paseo de la Reforma, zona centro de la Ciudad de México. Y también recuerden que pues la carretera federal México-Toluca con dirección hacia Cuajimalpa totalmente detenida desde Plaza Lilas, así que traten de evitar la zona y buscar vías alternas. Es el reporte vial aquí en Bit 100.9.
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0: ¿Alguna vez te has preguntado por qué a las 10 de la noche tu cuerpo ya pide almohada?
1: Aunque tu mente todavía quiera ver un capítulo más de tu serie favorita.
0: ¿O por qué te da hambre más o menos a la misma hora, como si alguien dentro de ti llevara un horario escondido? Pues resulta que sí, dentro de ti hay un reloj. No tiene manecillas ni hace ruido, pero lleva millones de años dando la hora.
1: Se llama reloj circadiano
0: y trabaja siguiendo ciclos de 24 horas, justo como el giro de la Tierra. Gracias a él, tu cuerpo sabe cuándo despertar, cuándo comer y cuándo apagar las luces para dormir. Este reloj vive en una pequeña región del cerebro llamada núcleo supraquiasmático, un conjunto de unas 20.000 neuronas, pequeñito, del tamaño de un grano de arroz, pero poderoso como el director de una orquesta. Recibe la luz que capta nuestros ojos y con esa información le avisa al resto del cuerpo: ¡es de día! ¡A moverse!
1: O ya oscureció, es hora de reparar tejidos y ahorrar energía.
0: Imagínate, los reptiles tienen en la cabeza algo que los científicos llaman el tercer ojo, un órgano que detecta directamente la luz del sol y les dice cuándo moverse y cuándo quedarse quietos. Nosotros no tenemos ese tercer ojo, pero nuestros ojos hacen el mismo trabajo, le envían señales de luz y oscuridad al cerebro. Y cuando anochece, una hormona llamada melatonina empieza a inundar nuestro cuerpo como un arrullo químico que nos prepara para soñar. Mientras dormimos, otra hormona toma el turno de madrugada, el cortisol. Va hacia nuestros depósitos de grasa, libera glucosa y prepara al cuerpo para que cuando suene el despertador o entre el primer rayo de sol por la ventana, tengamos la energía lista para arrancar el día. Pero ojo, este reloj tan fino se puede descomponer. Trabajar de noche, desvelarte con el celular a las 2 de la mañana o saltarte horas de sueño es como meterle arena a un reloj suizo. Cuando nuestros ritmos circadianos se alteran, el cuerpo lo cobra caro. Obesidad, diabetes, depresión e incluso estados psicóticos pueden aparecer. Y no solo nos afecta a nosotros. La luz artificial que invade la noche también altera los ciclos de reproducción de muchos animales. En 2017, tres científicos estadounidenses, Jeffrey Hall, Michael Rosbach y Michael Young, recibieron el Premio Nobel de Medicina por descubrir los llamados genes reloj, el manual de instrucciones que le dice a nuestras células cómo fabricar las proteínas que aceleran o frenan nuestro reloj interno. Así que esta noche, cuando sientas que los párpados te pesan y el cuerpo te pide cama, no le eches la culpa al cansancio nada más. Agradece a ese pequeño reloj escondido en tu cerebro que lleva toda tu vida cuidando de ti. En silencio, sin pilas, sin alarma. Solo con la luz del sol y la oscuridad de la noche. Con información del doctor Raúl Aguilar Roblero, del Instituto de Fisiología Celular de la UNAM. Un guión de Leonardo Santiago, con información del portal Ciencia UNAM. Les saluda Mónica Genis.
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0: 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Do not forget to follow us on youtube.com/NickyRomeroTV and twitch.tv/NickyRomero for all the producers out there. If you want to know the entire tracklist, it's 1001tracklist.com. Well, that's it for the URLs for today. We're going to be switching back to some music. My name is Nicky Romero, and I hope to see you soon. 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
8: Tienen más de 4,000 años de historia. ¿Pero sabes realmente qué contienen las salchichas que pones en tu mesa? Hoy te traemos el estudio de calidad de salchichas. Quédate para conocer todo sobre él.
9: Revista del Consumidor.
10: Las salchichas son un alimento cotidiano en la despensa de muchas personas debido a su accesibilidad económica y practicidad. Pero, ¿sabes cuál es el origen de este embutido? Este se sitúa en Mesopotamia, en el año 2000 antes de nuestra era.
8: Hoy en día, las salchichas están hechas principalmente de carne y agua. De hecho, el agua puede representar hasta el 70% del producto final. Dependiendo del fabricante, también se les llegan a adicionar harinas, féculas, almidón o soya.
10: En el mercado existe una gran variedad, pero hay un detalle al que debes prestar mucha atención. ¿Sabes cuál es la diferencia entre una salchicha con pavo y una de pavo? Suena casi igual, pero no lo es. Cuando la etiqueta dice con pavo, significa que es una mezcla de pollo y pavo. El fabricante está obligado a declarar qué porcentaje de pavo le añadió. En cambio, si dice de pavo, significa que toda la carne que contiene proviene exclusivamente de esta ave. Eso sí, tome en cuenta que la cantidad total de carne en el producto siempre dependerá de la fórmula de cada marca.
8: El Laboratorio Nacional de Protección al Consumidor revisó diversos productos para verificar sus aportes nutrimentales y el cumplimiento de su regulación. Se analizaron 37 productos, 8 Viena o tipo Viena, 7 de pavo, 7 con pavo, 1 de pechuga de pavo, 3 para hot dog, 3 de pavo para hot dog, 2 con pavo para hot dog, 4 Frankfurt y 2 para desayuno.
10: Se verificó toda su información comercial, la cual se encuentra en las etiquetas de cada producto. Estas tienen que cumplir con los requisitos de la norma oficial mexicana.
8: También se evaluó su calidad sanitaria, verificando la ausencia de agentes patógenos, como la salmonela, ya que son un riesgo para la salud.
10: Asimismo, se determinó la cantidad de nutrientes, como proteína, grasa, carbohidratos y agua. Estos nutrientes son esenciales para el funcionamiento de nuestro organismo, ya que le proporcionan energía.
8: Igualmente, se verificó que su contenido no excediera la cantidad de nitritos permitidos. Estos se utilizan como conservadores para inhibir el crecimiento de bacterias dañinas y mantienen el color rosa de los embutidos.
10: Se determinó la presencia de sodio y se verificó que coincidiera con el contenido declarado en la etiqueta. Finalmente, se calculó el aporte calórico por cada 100 gramos de producto.
8: Los resultados fueron los siguientes. Primero, debes saber que debido a que los embutidos suelen presentar cantidades elevadas de sodio, todos los productos resultaron con exceso de este mineral. Todos pasaron la prueba de calidad sanitaria, además de cumplir con el sodio y contenido neto que declaran.
10: Las salchichas que contienen más nitritos de lo permitido son dos de la marca Bafar, de Viena y Frankfurt, y Parma Savory, de pavo.
8: Los productos que no son veraces en su información comercial y declaran más proteína o grasa de la que contienen son las salchichas Viena de las marcas Bafar y Capistrano Clásica, las de pavo de Bernina, para hot dog de Bafar y para desayuno la marca Obertal.
10: Los productos que destacan tener pavo, pero contienen muy poco, son las marcas Swan Premium y Kir con pavo. Aunque destacan el ingrediente, solamente contienen el 4% de este cárnico.
8: Si vas a comprar salchichas, lo mejor es que sigas estas recomendaciones. Lee la etiqueta, revisa la fecha de caducidad y los ingredientes. Asegúrate de elegir el producto que deseas. La salchicha de pavo tiene el 100% de este tipo de carne, mientras que la que dice con pavo tan solo tiene del 4 al 25%.
10: Evita romper la cadena de frío. Deben colocarse hasta el último en tu carrito y ser lo primero en guardarse en el refrigerador al llegar a casa. Verifica los ingredientes. Si tienes alguna alergia, es importante revisarlos antes de la compra.
8: También consulta a tu médica o médico, ya que estos productos tienen cantidades elevadas de sodio y no es conveniente que las personas con hipertensión lo consuman.
10: La recomendación de la OMS para adultos es no rebasar los 2 miligramos diarios, es decir, menos de 5 gramos o una cucharadita de sal. En el caso de niñas, niños y adolescentes entre 2 y 15 años, esta cantidad debe reducirse aún más, ajustándose a su edad y sus necesidades energéticas.
8: Compara precios y calidad. Recuerda que cuidar tu consumo es cuidar tu salud y tu bolsillo.
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7: En este momento son las 12 en punto.

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0: 6 de la mañana con 3 minutos, 6 con 3. Bienvenidos al Pit Morning. Yo soy Wallace.
1: Yo soy Franco. ¿Cómo están? Buenos días. Hoy es martes 2 de junio del año 2026. Gracias por acompañarnos en este su programa mañanero de confianza. Y pues nada, bienvenidos, Miguel Ro, ¿cómo estás?
2: Hey, ¿qué onda? Buenos días, por aquí Robert, muy contento. Hoy, como dices, es 2 de junio y hoy tenemos dos fechas importantes, amigos, y en especial una que les va a encantar. ¿Quieren saber cuál es? Hoy es el Día Mundial de los OVNIs.
0: ¡No! Sí. Ese sí me gusta matar y le di león.
2: Sí, sí.
0: ¿Hoy
2: sí,
0: es el Día de los OVNIs?
2: Es correcto.
0: ¡Órale!
2: Fíjate que es la...
0: ¿De los WAP? ¿De los UFOs?
2: De los UFOs.
0: ¿O de qué?
2: De los UFOs únicamente.
0: Pero se supone que ya UFO ya no es un término aceptado, ¿no?
1: Sí, no, son WAPs ahora, justo. Pues pero bueno, acá las conocemos como ovnis o como platillos voladores.
2: Sí, como ovnis.
1: Naves extraterrestres.
2: Pero fíjense que hoy es la segunda fecha. La fecha principal es el 2 de julio. Sin embargo, hoy que es 2 de junio, se celebra un mes antes para hacer debates, para platicar un poco del tema y haciendo los preparativos para el 2 de julio. También otra fecha es el día de salir temprano de la oficina, amigos.
0: Ay, existe ese día, no manches.
1: Vámonos.
0: O sea, como el día de irte de pinta de la oficina.
2: Tal cual.
0: No te creo.
2: Sí.
0: ¿En serio existe?
2: Esto en Estados Unidos, propuesto por la especialista en productividad, Laura Stack. Y su propósito, pues, es básicamente incentivar a que si ya acabaste tu chamba, te puedas ir temprano. En pocas palabras.
0: Ok. Ese día, fíjate que no lo conocía, no lo tenía en el radar. Pero no se me hace nada, nada descabellado. O sea, si ya no tienes nada que hacer en la oficina, pues ya, ¿no?
1: Bueno, eso dictaría el sentido común, pero es el menos común de los sentidos. Y hay muchos jefes que, no, aunque no estés haciendo nada, te quedas hasta que cumplas tu horario de trabajo. Y ahí están las famosísimas horas nalga, ¿no?
0: Es correcto.
2: Y como estamos en México, pues ya se imaginarán.
1: Pero bueno, y regresando a la otra celebración, dicen que este 15 de junio se va a liberar el tercer paquete de videos y cosas que tienen que ver con extraterrestres en el gobierno de Estados Unidos y que viene muy cañón. Eso es lo que dicen.
0: O sea, ¿será ya el preámbulo del anuncio, según esto?
1: Pues no lo sé, pero dicen que viene muy cañón y que será el próximo 15 de junio, que pues estamos a prácticamente 13 días.
0: Ok, perfecto. Pues a ver, habrá que esperar que se revela en estos nuevos archivos desclasificados. El primero y el segundo paquete, ¿cuál te conmocionó más, digámoslo así?
1: Pues creo que fue del primero cuando vimos este objeto volador no identificado con forma de estrella, ¿no?
0: Sí, a mí ese. También ese me ha como que puesto a pensar muchas cosas, sobre todo en el tema de Los Ángeles, que lo hablábamos, ¿no? Que supuestamente Los Ángeles tienen una forma similar.
1: Justo. Pero bueno, pues a ver qué trae este nuevo paquete si es que se libera el próximo 15 de junio. Bueno, número de WhatsApp 5525-631689. Repito, 5525-631689. Vamos a comenzar.

0: Armin Van Buuren y Lily Palmer con esto llamado Dopamine Machine.
1: Dopamine Machine, para todos aquellos que les gusta la dopamina, les gusta ese, pues sí, sentir ese rush que provoca muchas veces la música, ¿no? Que está comprobado por estudios científicos que la música genera dopamina en tu cerebro, lo que hace que tengas una sensación de, pues, de bienestar.
0: Es correcto, es correcto. Oigan, en otras cosas, estoy leyendo que el fin de semana que recién terminó, hace un par de días, se rompió un récord Guinness celebrando los 100 años de Marilyn Monroe. ¿Se acuerdan de Marilyn Monroe?
1: Sí, sí, claro. Claro. ¿Cómo no? Belleza, actriz icónica, que bueno, que también tuvo sus polémicas, ¿no? Recordar la polémica que tuvo con John F. Kennedy.
0: No era la de The Beautiful People.
1: No, ese es Marilyn Manson.
0: Ah, ok. Sí. Okay. Bueno, no, Marilyn Monroe, obviamente sé quién es. Que por cierto, murió muy joven, ¿no? A los 36 años. Y no recuerdo si está claro si se suicidó o simplemente la encontraron muerta o qué pasó.
1: Pues en teoría dicen que una sobredosis fue lo que acabó con su vida. Entonces, pues sí, dicen que las teorías conspiracionistas dicen que realmente terminaron con su vida porque sabía muchas cosas, muchos dirty secrets, sobre todo de John F. Kennedy,
0: que era su pareja, ¿no? Era su pareja. Bueno, pues fíjense que el fin de semana pasado, se convocó a romper un récord Guinness para juntar a 500 personas que, pues, se disfrazaran como dobles de Marilyn Monroe. Y no solamente se rompió, sino que llegaron más de 1,000 dobles haciendo historia allí en Palm Springs, en Estados Unidos. Más de 1,000 personas como Marilyn Monroe.
2: Oye, me encantan las fotos que publicaron, porque todas las mujeres tienen el cabello blanco, ¿no? Así con el mismo estilo. Y ves así las líneas y no acaban hasta que finaliza la foto con árboles. Es impresionante la cantidad de personas. Y vaya que sí, ¿eh? Vaya que sí. 1,037 personas.
0: Sí, de hecho, solamente se necesitaban 500 dobles de Marilyn Monroe para romper el récord previo. Sin embargo, la convocatoria y la participación de la gente en el evento fue, pues, por mucho superior. Y bueno, fueron un poco más de 1,000 personas las que se reunieron. Y está padre, son de esos récords que dices, órale, está chido, me gustó.
2: Sí, de hecho, la marca anterior era de 254 personas.
1: Órale, pues sí se rompió por bastante.
2: Vaya que sí.
1: Por bastante.
0: Oye, ¿qué tal que ahí estuvo la Marilyn Monroe de veras, ¿no? Con eso de las conspiraciones de que qué tal que no se murió.
1: ¿Qué tal que sigue viva como Pedro Infante?
0: Y envejeció, ¿no? Exacto, y ahí estuvo, ¿no?
2: Y había Pedro que encontrarla, Infante, ¿no?
1: Elvis Presley, Marilyn Monroe. ¿Quién es Hitler? Más así? No, Hitler sí, ya dicen que ya, o sea, se fue a Alemania, pero de ese no hablemos porque nos causa escozor. ¿Quién más? ¿Qué famoso así de, que dicen que no está muerto?
2: Pues el propio Michael Jackson.
1: Michael Jackson, es verdad, Michael Jackson.
0: Sí.
1: Bueno, sí. Pues ahí está, un récord Guinness roto por personas que se disfrazaron como Marilyn Monroe.
0: Bueno, vamos a música, mis queridos Marilyn Monroe's Shapeshifters, el clásico Back to Basics, aquí en el Beat Morning en Beats.

0: Esta es de Rockwell y de Lodge y se llama Somebody's Watching Me, con el sampleo de la famosísima voz de Miguel Jackson. Así parece, en español parece el nombre de doble de Michael Jackson, ¿no? Miguel Jackson, el doble de Michael Jackson presentando.
1: El Migue para los amigos, ¿no?
0: Exacto.
1: Oigan, amigos, quiero preguntarles si vieron la película de Passenger, que fue pues muy, muy famosa en su momento. ¿Sí la vieron?
0: Sí, cómo no. ¿Recuerdan? Tiene que ver con...
2: Yo no me acuerdo si la vi, ¿cuál es?
0: Tiene que ver con temas extraterrestres, ¿no?
1: Sí, pues básicamente se van en una nave espacial y de repente creo que incuban seres humanos y un par se despiertan. Y pues bueno, ahí empieza la trama. Resulta ser que China...
2: Ah, claro, es con esta...
1: Se me fue el nombre de la actriz, pero bueno...
2: ¿La Viuda Negra?
1: No.
2: ¿No?
1: No.
2: Entonces no. No, Mau, pues no. Ni idea. ¿Es con Chris Pratt?
1: Sí.
2: Chris Pratt, ajá. Y ¿cómo se llama esta actriz? Bueno, pero sí es Chris Pratt, ¿no? Que despiertan y tienen que terminar el viaje.
1: Exactamente.
2: Y, sí, y que se
0: Jennifer Lawrence.
1: Jennifer Lawrence.
2: Y que se mete ahí como unos aliens, ¿no? ¿O no?
0: Y luego Chris Pratt despierta y se convierte en Star-Lord y ahí forma los guardianes de la galaxia.
2: La neta como que no la recuerdo muy bien, pero a ver, platícanos.
1: Bueno, básicamente China se convirtió en el primer país en enviar modelos de embriones humanos al espacio.
2: No es cierto.
1: Ya
2: no.
1: Está pasando.
2: ¿Cómo crees?
1: Te lo juro, te
2: Qué
1: lo juro.
2: ¡Qué miedo! O sea, pensando en que si una entidad no humana, una entidad alienígena, encuentra estos embriones... Podrá hacer con ellos lo que quiera.
1: Pues ahí está el ejemplo de Alien, ¿no? Válgame Precisamente, Dios. También en Alien se ve.
2: ¿Y en qué momento alguien dijo, está chido que hagan eso?
1: Pues solo los chinos, ¿qué te digo?
2: No.
1: Pero fíjate, estos embriones, aunque parezca terrorífico, pues no pueden convertirse en bebés, es muy importante. Son embriones que están en la primera fase del embarazo para simular qué pasaría, si pasaría lo mismo en la Tierra que en el espacio. Y ver entonces cuáles son las diferencias. Básicamente ese es el experimento. Pero wow. Imagínate, en un momento podrán haber viajes que duren tal vez muchos años luz. Y
2: están
1: a ver.
2: Están pensando que no puede ser con la tecnología que tenemos. Pero si existe una raza sumamente avanzada que recibe o intercepta los embriones y tiene tecnología pues superior a la terrestre, pues podrían hacer... Pues prácticamente cualquier cosa, ¿no? Hibridar, hacer clonación. Bueno, creo que...
0: O nadie los encuentra y ya.
2: Pues sí, o no pasa nada.
0: Perdidos en el espacio.
2: Sí, o no pasa nada, tienen toda la razón. Me quedaré con
0: y
2: esa respuesta.
0: Y se acabarán las baterías y lo que los mantiene vivos y ya.
2: Me quedaré con esa respuesta.
0: A la goma. Bueno, vamos a esto aquí en el Beat Morning en Beat 100.9 de Charles Music.
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0: Con esto, perdón, llamado When I Look in Your Eyes.
1: Te la dedico. Arr. A ver, unos ojitos, Mau. O al Mau, mira, unos ojitos. ¡Ay! ¡Qué bonitos ojitos! Oigan, pasando a otras cosas, nos tenías una nota en la escaleta que tenemos, mi querido Flaco.
2: Sí, que en la nota de producción.
1: No es la primera vez que hablamos de este, de esta condición humana, pero a mí no deja de sorprenderme.
2: Sí, imagínate ponerte borracho sin necesidad de gastar en alcohol. ¿Eh? Es el sueño. Quiero vivir ese sueño, señor Pool, ¿no?
1: Según tengo entendido, esta condición transforma todo lo que son los, no aminoácidos, sino más bien todas las harinas.
2: Pues todo lo que te tragas.
1: Bueno, ¿todo? No,
2: según casi yo, todo.
1: Según yo no es todo, exacto. Según yo es casi todo, Flaco.
2: Casi todo, ¿no?
1: Según yo es casi todo.
2: Pero bueno, oye, un hombre en Canadá pues está padeciendo el síndrome, se llama de fermentación intestinal.
1: ¡Órale!
2: Que es una condición poco común que hace que su intestino genere etanol, es decir, alcohol. Uh-huh. Y que lo tenga ebrio todo el tiempo sin haber consumido una sola gota de alcohol. No, pues quiero vivir ese sueño.
1: Para muchos es una condición que, o sea, para muchos sería una condición soñada. Para otros puede ser una verdadera pesadilla. Imagínate nada más estar todo el tiempo borracho porque tus intestinos tienen, o sea, o porque padeces esta condición, no quiero decir enfermedad.
2: Pues mira, este es un nuevo caso y con él hasta la fecha se conocen poco menos de 100 en el mundo. O sea, es una situación verdaderamente extraordinaria. Poco menos de 100 personas en el mundo padecen esta condición. Y bueno, él se llama Eric Pullin, residente en Nueva Escocia, que lleva pues ya años enfrentando extraños episodios derivados de dicha condición. Pues imagínate andar borracho todo el tiempo. Dice que, por ejemplo, en su casa ha experimentado crisis de no recordar qué pasó. Literalmente blackout, ¿no? O sea, pum, te vas y, ah, ¿qué pasó? O también, por ejemplo, llorar desconsolado al sentir que se moría, o de repente reír muchísimo, o de repente rozar las palabras, ya saben, así.
1: O sea, todos los estados que...
3: ¡Claro! Todos, a él claro, se le pasa todo, no pasa nada.
2: Y bueno, prácticamente desde el 2023 dice este güey que no puede trabajar porque a la gente le resulta difícil creer que pues tenga estos síntomas de alcohólico, ¿no? De borracho, sin tomar una gota de alcohol, y es como... ¡Ay, ay! A otro perro con ese hueso, ¿cuál síndrome de no sé qué? Tú seguramente eres ebrio y alcohol. Y no, la verdad es que yo quiero trabajar, pero pues no lo dejan. Ahora, su esposa, fíjate qué forma tan inteligente de tratar de resolver el problema. Dice que está promoviendo el desarrollo de una aplicación para estas personas en el mundo. Pues para poder probar cervezas, por ejemplo.
1: ¡Ay, qué chido!
2: También de eso. Digo, si ya vas a estar borracho todo el tiempo, pues... ¿No? Que te paguen... Literalmente por probar cerveza.
1: Pues sí.
2: Vamos a ver si lo logra.
1: Ok, pues buena suerte, éxito. Y desde aquí le mandamos los mejores deseos.
2: Salud.
1: Pues sí, le deseamos una buena salud. Bueno, ya.
2: Vamos a estar aquí en el Mid Morning en 100.9 Total Music.
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1: Ya son las 7 de la mañana con 22 minutos, 7 con 22. Acabamos de escuchar a Clapton.
2: Así es.
1: En Beat 100.9.
2: Que de hecho ya tiene nuevo sencillo también.
1: Sí, ya. Es que, sacó ayer. Es que esto de los sencillos, amigo, ya es.
2: Sí, ya, ya.
1: Estábamos
2: ya
1: platicando el otro día. Sacan sencillo casi cada semana.
2: Pero está bien, está bien, está bien que saquen nuevo sencillo. Bueno, en otras historias, en esta bonita sección de ¿por qué no me pasa a mí? Un güey que sale por cigarros y no regresa. No, no es cierto. No, salió por cigarros y regresó a su casa con un premio importante de la lotería. Este hombre es de Carolina del Sur y salió de su casa con la simple intención de ir a comprar cigarros y unas bebidas, una barra de pan, y regresó convertido en el ganador de un premio de $500,000.
1: No, bueno. Imagínate salir de tu casa, ir por cualquier cosa a la tienda y regresar con $500,000. No, imagínate nada más. Pues,
2: o sea, ya quisiera yo esos $500,000 para el fin de semana.
3: Ya quisiera salir por los tamales y regresar así, ¿no?
1: Sí, justo. Exacto.
2: Bueno, según relató a las autoridades de la lotería en Carolina del Sur, se detuvo en una tienda, compró, pues además de lo que tenía pensado, cigarros, bebidas y esta barra de pan, un boleto de estos de rasca y gana de $10. Y bueno, cuando llegó a su casa, dijo, ah, pues vamos a rasparle a ver si me saco algo. Y pues sí, se sacó más que algo. Se sacó $500,000. Dice, él fue surrealista, no estaba seguro de lo que veía, porque revisaba una y otra vez el número de ceros. Como comentó este, pues ahora ya afortunado ser en la Tierra, quien todavía no decide cómo va a utilizar su inesperada fortuna. ¿Cuántos son $500,000 traducido a pesos mexicanos según el dólar que está en 17 pesos? Miren, 50, 500, 5 mil, 50 mil, 500 mil por 17 son 8 millones y medio de pesos. Digo, no es la lana del mundo, pero es muy buena lana.
1: Yo no sé tus parámetros para decir que no es la lana del mundo.
2: No, bueno, es que hemos hablado aquí de...
3: Yo también pensé lo mismo.
2: Hemos hablado aquí de premios de, no sé, de $40 millones y así.
3: Bueno, eso sí, pero eso te puedes comprar una casa, ¿no?
2: Sí, claro, claro.
3: No está mal.
1: Sí,
2: dice,
1: claro.
2: No lo renuncio y me voy, pues sí, yo también.
1: O sea... Sí, por eso Roy y yo nos preguntamos en tus estándares qué es una lana y qué no es una lana. Manolo también se lo está cuestionando, así como... Es más, mira, Manolo se paró y te está viendo con una cara así de... ¿De qué estamos hablando? Pero bueno.
2: 8,5 millones de dólares. No, bueno. Mira, con esa lana...
1: De pesos.
2: Digo, de pesos, perdón, sí, 500,000 dólares. Pero con esa lana, con 8,5 millones de pesos, yo me iba al hot sale de Sam's Club.
1: ¡Ándale!
3: Buena elección,
1: buena.
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0: Depeche Mode con esto llamado Enjoy the Silence. Así estábamos ahorita en esta cabina, calladitos, disfrutando de la música. Esperamos que ustedes también hayan disfrutado.
1: Calladitos nos vemos más bonitos, ¿verdad?
0: Oye,
1: gorditos y bonitos, como
0: gorditos,
1: dicen.
0: Exacto, gorditos.
1: Los pingüinos de Madagascar.
0: Gorditos y sabrosos, ¿no? Algo así.
1: No, gorditos y bonitos.
0: Oye, fíjate que durante ya, yo creo que van 3 semanas, hemos estado viendo noticias del mundo acerca. Primero eran despidos masivos por IA, ¿no? O sea, estaban despidiendo gente.
1: Sí.
0: La estaban supliendo con inteligencia artificial.
1: Ok.
0: Fíjate que ahora, y ya está confirmado,
1: ajá,
0: este experimento de decir, voy a hacer todo con IA y me voy a ahorrar varios puestos de trabajo, pues les está saliendo muy, muy mal a las empresas que lo hicieron.
1: Qué raro.
0: Gastando, pues, muchísimo dinero más del que supuestamente iban a ahorrarse. Entonces, ¿qué crees? Ya está confirmado, al menos en Estados Unidos.
1: Ajá.
0: Las empresas están recontratando discretamente a las personas que despidieron.
1: Eso de discretamente me suena a, no se vayan a dar cuenta que la regamos, que fuimos unos tontos.
2: Así, bajita la mano. Oye, discúlpanos, sí, ya lo pensamos bien.
1: Creo que
0: sí. Creo que hubo mucho hype y mucho de, pues,
1: me convienen más las horas pompis.
0: Esas letras chiquitas que casi nadie lee, creo que a muchas empresas les pasó factura y les pasó costo.
1: Oye, pues lo platicamos la semana pasada, ¿sí?, en una nota también que por error dejaron abierta una inteligencia artificial con todos los derechos y $500 millones.
0: La dejaron abierta para que lo usaran,
1: sí,
0: indiscriminadamente, ¿no? Hay que tener cuidado cuando justamente implementas un sistema de IA en una empresa, porque lo dejaron abierto indiscriminadamente. $500 millones de un mes.
1: De un mes.
0: De un mes de facturación.
1: Por los derechos abiertos.
0: Justamente costos de cómputo más altos, implementación cara, supervisión humana constante, problemas de calidad y sobre todo, y lo más importante, quejas de clientes.
2: Claro. Sí, es verdad, sí.
0: Empresas descubrieron que el costo de corregir errores de inteligencia puede ser, inteligencia artificial, pueden ser mayores que los ahorros que esperaban. Entonces,
1: es que aparte, como dueño, ¿a quién le reclamas? O sea, cuando tienes a un ser humano así, háblenle a Godínez, ¿cómo que 500 millones? ¿No? Pero cuando te gastas 500 millones en Claude en Antrópica, así de, ¿quién fue el imbécil? Usted, señor. Olvídelo. Hagamos como de cuenta que no pasó nada.
0: Y justamente es lo que dicen muchos expertos. Las empresas que están ganando ahora no están eligiendo inteligencia sobre personas, sino más bien la creatividad humana, el juicio humano, con, sí, la velocidad de una IA y automatizaciones. Pero bueno, pues ahí está, todos los que dijeron no, que se vayan los humanos. Uy, Godínez, regrésate, te extraño.
2: Malas noticias, ¿no?
0: Así de, ¡holi, perdidos!
1: Queremos sus toppers de regreso.
0: Sí, bueno.
1: Y sus horas, Nacha.
0: ¿Qué cosas?
1: Pues sí. Irónicamente, back to basics, ¿no? El regreso a lo básico y a lo de siempre. Bueno, 7:51. Esto es el Beat Morning aquí en Beat 100.9 Total Music.
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0: Waverly Dave Seaman con esto llamado Starship Disco a las 8 de la mañana con 20 minutos, 8 con 20, aquí en el Beat Morning en Beat 100.9 Coverall Music.
1: Oigan, ayer tuvimos una lluvia impresionante aquí en la zona de la alcaldía Benito Juárez, Coajimalpa, Santa Fe.
0: En la zona poniente.
1: Oh, bueno, inundaciones y
2: granizo y todo.
1: Granizo y lluvia y todo. Y se los platico porque estoy leyendo que hay una reforma aprobada en la Ciudad de México. En el sentido de que busca que trabajadores puedan realizar home office cuando las lluvias sean muy intensas o las inundaciones dificulten su traslado a su centro de trabajo. Pues no suena mal, ¿no? Digo, y sobre todo, por ejemplo, ayer que vimos que esto era un desastre, está interesante. El Congreso de la Ciudad de México dio luz verde a una propuesta para que trabajadores puedan desempeñar sus labores a distancia, obviamente de trabajos que se puedan, cuando lluvias, inundaciones y otros fenómenos naturales impidan llegar a sus centros de trabajo.
0: ¡Wow! Pues, ¿no está mal? No está nada mal, ¿eh? O sea, si me preguntas, hasta mucho sentido tiene.
1: Sí, sí, sí.
0: Porque ¿cuántas veces? Pero es que normalmente, o sea, eso supongo que aplica si está lloviendo desde temprano, ¿no?
1: Pues es que habrá gente que a lo mejor entra a trabajar a mediodía o en la tarde.
0: Sí, puede ser.
1: Sí, la justificación, según esta nota, es que pues en los últimos años, no cientos, miles de personas se quedan atrapadas en el tráfico por inundaciones, encharcamientos o fallas en el transporte público. Así que, pues por eso, el Congreso solamente de la Ciudad de México, esto no es a nivel nacional, Ciudad de México, aprobó esta iniciativa que busca permitir el home office temporal cuando las condiciones climáticas dificulten o vuelvan riesgoso el trabajo o el traslado al trabajo.
0: Y es que la granizada de ayer aquí en el Poniente se veían como bloques de hielo, de esos hielos, bueno, que ya sabes
2: una
0: que...
2: Una cosa impresionante.
0: De verdad, de impacto.
1: Tenemos una tienda aquí adelante donde se compran cosas en grandes cantidades y los coches estaban literalmente flotando en el estacionamiento.
0: ¡Sas!
1: En las imágenes. Sí, sí, sí.
2: Oye, pero ahora que lo mencionas, de camino para acá, yo no vi tanta afluencia de autos. Hasta pensé que eran vacaciones o algo así.
1: Pues entonces, a lo mejor la gente dijo, no voy, ¿no?
2: Seguramente sí, y bueno, esperemos que estén bien ante todo, ¿no?
1: Sí, exactamente.
0: Sí, sobre todo que estén bien.
1: Exacto. Bueno, pues digo, es una opción. Ahora, si efectivamente esto ya se aprobó, pues habrá que ocuparlo de forma inteligente, ¿no? Porque también luego la gente agarra estas cosas para hacerse güey, ¿no?
0: Pues sí, también.
1: Pero bueno, pues si en una situación extraordinaria no puedes llegar a tu trabajo, bueno, pues hay una ley que te permite hacer home office. Si el trabajo lo permite.
2: Qué buena noticia, okay, la verdad.
0: Ok.
1: Porque pues ni modo que el bombero diga, ay, voy a hacer home office, ¿no? O el médico.
0: Claro. Sí, no, pues no.
1: Ahí está como complicado. Pero si tu trabajo lo permite, pues bueno, aquí en la Ciudad de México al menos se puede alegar eso justo. En fin, bueno, 8:23. Esto es el Beat Morning aquí en Beat 100.9 Total Music.
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0: Argy y Anima con esto llamado Voices in My Head. 8:45, 8:45.
1: Anima delincuencia.
0: Exacto, ¿no? Tal cual.
1: Es martes, ya falta poco para el fin de semana.
0: Y falta poco para el mundial y falta poco para...
1: al mundial, ¿verdad?
0: Para muchas cosas.
2: Sí, porque recordemos que hoy es el día en Estados Unidos de irse temprano del trabajo, ¿eh?
0: Ah, lo pues comentábamos en la mañana.
2: Yo lo dejo ahí, en la mañana lo dijimos y... pues veo mucho ánimo.
1: Gracias por acompañarnos en el Beat Morning. Esto ha sido todo el día de hoy. Se van a quedar con música continua.
0: No, espérate. Es en Estados Unidos. Aquí no existe ese día.
1: Pero
2: yo quiero que seamos los pioneros. ¿Sí? ¿Por qué no?
1: Pongamos el ejemplo. El buen ejemplo.
0: El día de irte trabajo de la oficina. Wow. Si es de esos días que digo, no sé si fue un genio el que lo inventó o un...
1: Quiero vivir ese sueño, señor Poole.
0: O alguien muy flojo.
1: No, yo creo que de vez en cuando es bueno irte temprano en el trabajo, ¿no?
0: Sí.
1: O por lo menos a tu hora. Porque luego eso de que se malacostumbra a la gente a que te vayas tarde, pues como que no. Pero bueno, en fin. Día de irse temprano del trabajo. Les preguntamos a ustedes, WhatsApp 5525631689, si ustedes alguna vez se han ido temprano del trabajo. O son workahólicos. Acá como el Wallace y el Robert. No, oh, vámonos tarde.
0: Ay, ajá.
2: Yo, ¿por qué?
0: Ajá, sobre todo el Robert.
2: Sobre todo yo, ¿no?
0: Sobre
2: claro.
0: Todo el Robert.
2: A mí me apagan luego.
1: O el Manolo, que llega el Marco y no, me quiero quedar.
0: Déjame.
2: No, se aferra a la silla.
0: No, déjame.
1: Y es bien complicado sacar al Manolo después de las 12. Pero bueno, en fin. 8:47, esto es el Beat Morning aquí en Beat 100.9 de Total Music.
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1: Así es, mi querida Mamalucha, para que no se nos queden atorados en el tráfico, el reporte vial a las 8:48. En este momento hay presencia de manifestantes y ya está cerrada la circulación en la calle de Tacuba, desde Allende y hasta el eje central, zona centro de la Ciudad de México, así que la alternativa puede ser Izasaga.
2: También en la zona del Aeropuerto Internacional de la Ciudad de México, en la Terminal 1 y 2, se registran afectaciones y avance lento en las laterales de Circuito Interior y Calzada Ignacio Zaragoza con rumbo al aeropuerto. Tomen sus precauciones.
1: Y lento avance en Eje Central Lázaro Cárdenas desde Ramos Millán hacia Viaducto. Tomen precauciones.
2: También Avenida Sur 122, hay reducción de carriles desde Poniente 85 hasta Avenida Río Tacubaya hacia el sur. El sentido opuesto opera como reversible.
1: El reporte vial aquí en Bit 100.9.
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1: 9 de la mañana con 22 minutos. 9 con 22.
2: Así de lleno, amigues. ¿Quién creen que va a ganar la fiesta del fútbol este 2026?
1: Portugal.
2: ¿Portugal?
1: Sí.
3: España o Francia.
2: España o Francia. Sí. Bueno, pues. ¿Tú? México.
1: Ok.
2: El análisis del Robert coincide con una supercomputadora de una empresa llamada Opta.
1: Que ¿la que hizo 10.000 simulaciones?
2: Sí, compañía especializada en análisis deportivos. Y que esta supercomputadora ha señalado a España como favorita para ganar la Copa de este torneo de fútbol en este 2026. Con el 16.1% de las 10.000 simulaciones del torneo.
1: Yo no lo creo.
2: A favor de España.
1: La revancha de Moctezuma se concretará con este mundial.
2: Pero fíjate que luego de España pone a Francia, a Inglaterra y a Argentina. O sea, el único país latinoamericano, Argentina, como un rival, digamos que fuerte, para llevarse el trofeo.
1: O sea, ni Brasil con el equipazo que trae.
2: No, ni Brasil.
1: Órale.
2: Ni Brasil. Y bueno, de México ni hablamos, ¿no? Que por ahí he estado leyendo muchos videntes y cosas así. Están hablando de que llega a la semifinal, según México, ¿no? Dicen.
1: Sí, dicen.
3: Supuestamente.
1: Ya con eso. Ya con que llega al quinto partido, yo creo que ya es como misión cumplida.
2: Sí. Entonces, pues bueno, vamos a ver. Pero según esta supercomputadora de la empresa Opta, pues el equipo favorito para ganar esta fiesta del fútbol es nada más y nada menos que España, con todo y sus figuras.
3: Nada mal, ¿eh? No estaba tan alejado.
2: Nada mal.
1: Y mira que de los tres que estamos aquí, al que menos le gusta el pambol es al Ro.
2: Exacto.
1: Sí, casi no te gusta, ¿verdad?
3: No, sí, o sea, si hablamos de mundial.
1: O sea, el mundial te gusta, pero así sí. Como que la Liga MX, pues, o la no, Serie A.
3: Honestamente no la sigo tanto. Okay. Tanto como me gustaría. Pero mira, una supercomputadora le atinó a otra supercomputadora.
1: Exactamente, es que tú eres una supercomputadora.
3: Se les olvida.
1: Sí, a veces se nos olvida. Eres tan real. Eres como Pinocho.
2: Justo.
1: Nuestro sueño es que sea real.
2: Justo. Como Gepetto, ¿no? Bueno, 9:24. 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

0: buena música
1: y salir temprano.
0: Que no.
1: Hoy es el día, hoy es el día.
0: En Estados Unidos aquí no.
2: Bueno, y desayuno.
1: Y que de hecho rápidamente hicimos una encuesta aquí, sí, en el grupo de WhatsApp. Ajá. Al 5525-631689. Y curiosamente, resulta ser que más de la mitad de las personas dicen que son una máquina del chambeo y prefieren quedarse en la empresa antes que salir a su hora.
0: ¿Qué tal?
1: Fíjate.
2: Pues no los quieren en su casa o no quieren estar en su casa, güey.
0: No, pues no, son máquinas de chambeo.
1: Los workaholicos, ¿no?
2: No, de estar con mi esposa, estar en el trabajo, mejor en el trabajo, seguramente.
0: Claro, claro, claro.
2: Si no me van a poner a hacer qué hacer, me van a regañar. No, bueno. Está bien, digo, ahora sí que cada quien, ¿no?
1: Pues sí.
2: Pero qué bueno que les guste trabajar.
1: Así es.
0: Nos da gusto.
2: Sí.
1: Generar, ¿no?
2: Simón.
1: Claro.
2: Bueno, pues 9:45, prácticamente estamos terminando este programa. Muchísimas gracias por habernos acompañado en este martes 2 de junio, aquí en el Beat Morning en Beat 100.9 Total Music. Acuérdense que tenemos una dinámica para ver los partidos del equipo mexicano en la fiesta del fútbol. Entonces, si quieren estar con nosotros, con comida, bebida y musiquita electrónica, pues toda la dinámica en nuestras redes sociales y la han escuchado en los turnos en vivo, ¿no? Foto, sí. Video, mostrando su pasión por el fútbol.
0: Sí, que tendremos por ahí también artistas invitados. O sea, todavía no lo podemos revelar, pero pues...
2: ¿Qué tal que llegan y de repente ven al tío Tiesto mezclando ahí?
0: ¿Qué tal?
2: ¿Qué tal?
1: ¡Mismísimo Tosti!
2: ¿Qué tal?
1: ¡Órale!
2: Uno nunca sabe. Son como de esos casos donde que hemos visto en internet así de... ¡Híjole, hoy que no viniste a trabajar, vino Messi a la tienda!
0: Sí,
2: ¿no?
0: Sí,
2: así
0: sí.
2: De... ¡Nah! Así podría pasarles. Entonces, mejor pónganse las pilas y participen de esta promo para que estén con nosotros en las fiestas del fútbol, disfrutando los partidos del equipo mexicano, ¿no?
0: Perfecto, pues vámonos.
2: Vámonos.
0: Gracias, Manolo, operación y producción de este programa. Gracias, Ro.
1: Hasta mañana, desde las 6 hasta las 10, ya saben, aquí en el Beat Morning.
0: Gracias, amigo. Frank. Amigo, vemos. Un placer.
2: Un placer. El placer es tuyo y mío también.
0: Exactamente. Bueno, ahí se ven. Gracias.
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2: Así es, 9:48 de la mañana. Gracias, Miquea Mamalucha. Y sí, para que no se nos queden atorados en el tráfico, el reporte vial. Hay avance lento en circuito interior por un choque a la altura de Ejército Nacional con dirección hacia Paseo de la Reforma, zona poniente de la Ciudad de México. Tomen precauciones.
1: En Avenida Constituyentes hay avance bastante complicado en ambos sentidos entre el anillo periférico y la prolongación Reforma, así que tomen sus precauciones.
2: Y también por obras hay reducción de carriles en la Chamapa Lechería a la altura del kilómetro 27 con dirección hacia Lechería, para que también tomen precauciones.
1: Y en Izasaga hay marcha lenta y asentamientos viales en los cruces con semáforos desde Pino Suárez hasta Eje Central.
2: El reporte vial aquí en Bit 100.9.
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8: Por lo general, nunca pensamos en la importancia de las baterías cilíndricas de litio ion, que no son las mismas que las pilas alcalinas. Ojo ahí. Muchos dispositivos electrónicos en tu vida cotidiana funcionan gracias a ella. Y ahora, el mundo está a punto de sufrir una escasez por culpa de Gigafactory de Tesla. De acuerdo con un reporte de ET News, la enorme fábrica de baterías de Tesla está teniendo problemas para conseguir mano de obra y suministros energéticos, por lo que se han visto obligados a pedir ayuda. Empresas como Panasonic está suministrando a Tesla de material que estaba destinado a cubrir las necesidades del mercado japonés. De hecho, Panasonic es la responsable de las baterías que usan los carros eléctricos de Tesla. El sitio coreano reporta que en Japón es casi imposible conseguir baterías cilíndricas. Tan increíble como suena, no hay pilas ni en Japón, e incluso gigantes tecnológicos que distribuyen este producto como Samsung, LG y Murata han tenido serios problemas para fabricarlas. La crisis es evidente y afectará a la naciente industria de los autos eléctricos, tecnología de la información, electrodomésticos y un largo etcétera que tal vez ni tú ni yo hemos notado.
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5: Ese es el reporte vial aquí en Beat 100.9 Total Music. Obrero Mundial con buen avance de Dr. Vértiz hacia Nuevo León para que lo tomen como una opción. También buen avance en Enrico Martínez desde Chapultepec y hacia Ayuntamiento, zona centro de la Ciudad de México. Avance constante en Calzada de la Viga desde Fray Servando Teresa de Mier y hacia el Eje 3 Sur. Es el reporte vial aquí en Beat 100.9.
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8: Nissan ha presentado una innovadora tecnología que permitiría a un vehículo interpretar las ondas cerebrales del conductor para asistirlo en la conducción. Se trata de un sistema que bautizaron Brain to Vehicle. Y que en español se traduciría algo así como del cerebro al vehículo. Interesante. Esta tecnología que se anticipó y sobre la que se busca profundizar en la feria de Las Vegas, el CES, se ve plasmada en el desarrollo de dispositivos y algoritmos que se utilizan para entender lo que ocurre en el cerebro de un conductor. El producto con el cual se mostró las posibilidades de esta tecnología es una suerte de gorro conectado que al integrar la tecnología B2B puede leer los pensamientos del conductor en tiempo real.
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4: Este es el reporte vial aquí en Beat 100.9 Total Music. Buen avance en Juan Escutia de Circuito Interior con dirección hacia Nuevo León. Hay que tener precaución porque está cerrada la circulación en ambos sentidos de Paseo de la Reforma a la altura de Budapest, Alcaldía Cuauhtémoc, por manifestantes. La alternativa puede ser Chapultepec y Avenida Insurgentes. Y tránsito abundante en Avenida Insurgentes desde Mario de la Cueva y hacia el Eje 10 Sur. Es el reporte vial aquí en Beat 100.9.
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0: Nick Fanciulli con Robert Courtois, esto que es Set Me Free, aquí en Random The Beat 100.9 Total Music, con su camarada Negro Salcedo y su servidor André.
1: Va a ser un éxito ese track.
0: qué bueno es Nick Fanciulli, ¿no?
1: Ah, claro, es un clásico esto.
0: Exactamente. Y
1: Set Me Free.
0: Robert Courtois, ya no he escuchado mucho del proyecto.
1: ¿No?
0: ¿No? Pero estaría padre poderlo escuchar a lo mejor con un Dennis Cruz. Sería interesante.
1: Ándale, amigo.
0: Y el querido Mark Cox en la parte de operación y controles, amigo. Como siempre, un honor, un placer y un privilegio contar con tu presencia el día de hoy. ¿Por qué? ¿Por qué? ¿Por qué estamos tan en silencio? Estamos esperando... No,
1: es que puso un fondito.
0: Escucha, como que... Ahí viene, ahora sí que como el meme del tornado, ahí viene, él viene el fondo. Amigo puñito.
1: Corazón amorfo.
0: Corazón coreano y suéltame la mano, que ya no entiendo este clima, que hace frío, hace calor, llueve, deja de llover, se inunda la ciudad y nosotros salimos al quite para poder destaparla, amigo.
1: ¿Y cómo se destapa? Con onda sonora.
0: Y con el poder del pueblo trabajador mexicano.
1: Oh, sí.
0: Que oye, lo de ayer aquí en Santa Fe Estuvo de locos. Me encanta que en muchas noticias respectivas de la gente que está grabando, no saben cómo definir si era nieve, si era hielo, si era agua, nieve. Pues, cayó mucho líquido que se convirtió
1: granizo,
0: en sólido.
1: ¿No?
0: Exactamente.
1: Sí, granizo.
0: Esperemos que a todos los randoms no les haya tocado algún percance, tanto vial, también en sus hogares, en sus carros, en sus bicicletas, las formas en las cuales se transporten. Pero amigo, redes sociales de Bit 100.9, ¿dónde las pueden encontrar?
1: Todas, amigos, están concentradas en bitdigital.mx, Facebook, Instagram, TikTok y Twitch, arroba bit1009fm,
0: Twitter,
1: arroba bitoficial,
0: el canal de YouTube. Oh,
1: ¡qué buen fondo! Súbele.
0: ¡Ya llegó!
1: ¡Ya llegó!
0: Ya está aquí.
1: bit@nrm.com.mx. Teléfono en cabina. Prepara esas manos. No sé si va a ser solo a la izquierda, a la derecha o ambas. ¿Cuál es el teléfono en cabina, amigo?
0: 55-51-66-1009.
1: Y nuestro canal de difusión de mensajería instantánea. ¡Pues de! ¡WhatsApp! ¡Sí! 55-25-63-16-89. Nos informan que hay... A ver, aquí déjame te digo para no equivocarme. Ajá. Hay 19 lugares disponibles en el grupo Random. 19 lugares para la rifa. No va a haber rifa de nada, ¿eh? No se crean.
0: Nada más nos vamos por unos días y la caracola hace de las suyas.
1: Hace de las suyas la caracola. Hace su función.
0: Está bien.
1: Antes no nos ha sacado.
0: Así es, amigo.
1: Y bueno, manden un mensaje al 55-25-63-16-89. Quiero pertenecer... Bueno, quiero ser un random. Hashtag bit random. Random en mayúscula. Y les mandamos el link para que ingresen a este para nada selecto grupo del WhatsApp oficial de bitchen.9.
0: Correcto. Porque el día de hoy tenemos mucho de qué platicar. Hay que ponernos al tanto de lo que ha pasado alrededor del mundo de la música electrónica.
1: Oye, sí, ¿eh?
0: Y del mundo en general han pasado unas cosas loquísimas.
1: Muy locas.
0: Así que yo les recomiendo que en estos momentos les suban el volumen a su dispositivo del cual nos estén escuchando, para comenzar de la mano de Norfolk. ¿Esto qué es?
1: Praise the Sun.
0: Ya no, basta, no, señor ya. Sol.
1: Vete. Yo soy Negro Salcedo.
0: Yo soy André y escuchas Random aquí en Beat 100.9.
1: Total Music.

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0: and Radio Cargo con este llamado Listen to Me a las 12:49 aquí en Random con André y Negro Salcedo.
1: Ay, ibas a decir algo y te gané el suspiro, amigo. Yo.
2: Sí, te decía que Lost Frequencies es como el Diplo de las Europas, amigo.
0: Sí, sí, sí.
2: Hace un poquito de todo. De hecho, cuando tuvimos la oportunidad de hacer cobertura en Tomorrowland, fue el curador de uno de los escenarios de Library.
0: ¿Dónde, perdón?
1: En Tomorrowland.
0: ¿Dónde?
1: En Tomorrowland. En Tomorrowland.
0: Durant.
2: Y me dio risa porque le dio el enfoque en ese año al drum and bass. Pero él es más como de este estilo más tranquilo, incluso llegando a rozar con el Tropical House o Deep House. Y dices, órale, qué forma de oscilar entre géneros de Lost Frequency. Aparte que es gigantesco el brother, ¿eh?
0: Muy Eurodance.
2: Yo creo que ha de medir 1.92, 1.93 Lost Frequency. Está gigantesco.
0: Es como un Afrojack.
2: Exacto. Yo creo que Afrojack y Capuchino. Afrojack y Shaquille.
0: ¿Quién estará más alto? ¿Capuchón o Afrojack?
2: Depende de qué tenis utilice, ¿no? Capuchón.
0: Depende, si son unos Air Force.
2: Es que luego tiene también... ¿De cuál calzará el querido Afrojack? Porque también Samba es altísimo. Sí, o sea, pone unas Team ahí también.
0: O unas Timbo.
2: Yo creo que entre Shaquille O'Neal y Afrojack.
0: Pensé que sí, entre Shaquille.
2: No, son tapón. Los más altos de la escena de la música electrónica.
0: Sí, sí, sí. Bueno, Sophie Tucker.
2: No,
0: es
2: creo
0: más
2: que...
0: alto que...
2: Es más alto que Tucker.
0: Órale.
2: Y de por sí, Sophie Tucker. Sophie es de nuestro vuelo.
0: Sophie está altísima.
2: Tucker, yo creo que de 1.95 también. Oye, yo creo que debe estar de la tirada. Porque Afrojack mide 2 metros.
0: Sí, 2 metros.
2: Y Shaquille O'Neal, 2.10.
0: 2.10, Shaq. Nah, sí. Shaq está enorme.
2: Sí, es.
0: Gigantes. Amigo, el precioso mix. Excelente martes para todos los randoms. No les paso el informe. No entendí. O sea, dice, no les paso el informe, pero sí nos pasa el informe. O sea, siguen cerrados todos los accesos para el centro histórico, eje central cerrado a la altura de Avenida Juárez. Un abrazo. Muchas gracias, hermano. Muchas gracias.
2: O sea, pero no, a ver. Pero sí. Amigo.
0: Exactamente, no entendí. No, pero sí. Amigo, este año es la fiesta del fútbol. ¿Estamos qué? ¿8 días? ¿9 días? La fiesta del fútbol. La pregunta aquí es para todos los randoms. ¿Quieren ir a la fiesta del fútbol de Powerade?
3: Ay, pero ¿qué va a haber?
0: De entrada, sus camaradas van a estar tocando.
2: Exacto.
0: Ay, tiene un rato que no
2: tocamos. Ya, desde nuestro aniversario, amigo.
0: Uy, sí es cierto.
2: Así que va a ser una sesión del regreso.
0: De bueno, y no... también parte del team, ¿no?
2: Exactamente, va a haber más sorpresas. Entonces, ¿cómo pueden formar parte? Muy sencillo. Subes a Instagram una foto o video que refleje tu pasión utilizando el hashtag Dale Power a tu destino. Y es muy importante que etiqueten a Powered y a B1009FM, o sea, nosotros. Las publicaciones que de aquí a las 4 de la tarde, a que termine el programa, automáticamente se llevan su pase doble.
0: Ya, así.
2: Exacto.
0: Ahorita, en estos momentos, lo que estén haciendo... Bueno, no todo lo que estén haciendo... Lo que estén haciendo, tómense una foto, súbanla.
2: Y que refleje su
0: que refleje
2: pasión.
0: Esa pasión. La pasión
2: de la fiesta del fútbol.
0: La pasión de la fiesta del fútbol. Importante. Hashtag dale power a tu destino. Ok, dale power a tu destino. Deben de etiquetar a @powerade.
2: Exactamente.
0: Y @b1009fm. En estos momentos de aquí a que termine el programa random, o sea, eso es porque hicimos manita de puerco por ahí.
2: Porque así, queremos que festejen con nosotros la fiesta del fútbol.
0: Los que lo suban en estos momentos ya tienen su pase doble, ¿eh?
2: Exactamente.
0: Ya, sí, su pase doble.
2: Asegurado.
0: Su pase doble.
2: Perfecto.
0: ¿Va?
2: Pues, amigo, yo creo que es momento de ir a lo que sigue.
0: Es momento de que compartan ya su foto y de ir a lo que sigue, amigo.
2: Yo soy André.
0: Yo soy Negro Salcedo.
2: Y escuchas Random aquí en Beat 100.9.
0: Todos music.
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8: La Comisión Europea ha multado a Qualcomm con 997 millones de euros. Todo esto por abusar de su dominio en el mercado de los chipsets de banda base LTE. En otras palabras, el fabricante de chips impidió a los rivales competir en el mercado realizando pagos a Apple con la condición de que no le comprara la competencia. Y esto es ilegal en la Unión Europea. Qualcomm acaparó el mercado de chipsets de banda base LTE durante más de 5 años, consolidando así su dominio en el sector. Pero Qualcomm pagó miles de millones de dólares a un cliente clave, Apple, para que no comprara a sus rivales. Estos pagos no eran solo reducciones de precios, sino que se hicieron con la condición de que la empresa de la manzana utilizara exclusivamente los chipsets de banda base de Qualcomm en todos sus iPhones y iPads.
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2: Así es, el día de hoy a partir de la 1:00 p.m. se activa el modo random, amigo.
3: Sí, de lunes a viernes, la sección de 1:00 p.m. ¿Qué tienen que hacer? Todos los automovilistas randoms que nos vengan escuchando, manden una fotografía al 5525-631689 de que nos vienen escuchando, y al pie de la fotografía un track que nos recomienden para que de modo random, modo aleatorio, al final de este programa, bueno, nada, al final de esta hora, si ya me estoy yendo hasta las 4.
2: ¿Qué está pasando?
3: Al final de esta hora, seleccionemos con 2 pesitos de nuestra inteligencia artesanal y hagamos mención honorífica a ese random curador. Oye, amigo, pero antes de entrar a leer las fotografías,
2: ¿sí?
3: Este track de Armin Van Buuren y Lily Palmer está así muy tecnoso, ¿no?
2: Sí.
3: Me recordó al Tecno Marking.
2: Sí, es cierto.
3: El Tecno Marking. Y a ver, ¿necesitas bailar? Quítame ese fondo.
2: A ver.
3: Venga, Marco. El Tecno Viking.
2: Exacto, qué joya.
3: Tecno Marking.
2: El Tecno Marking.
3: Bueno, ya. Ok, ya empezaron a mandar fotografías, amigo. George Ibarra.
2: ¿Qué dice George Ibarra?
3: Saludos, Negro y André. Fuerte abrazo. Mi track de hoy es Shapeshifters Back to Basics.
2: Ah, muy bien.
3: Muy bueno.
2: Eduardo Arenas, que dice: buenas tardes, André y Negrito. El mejor dúo. Para mí hoy toca track de David Guetta, Sexy Bitch. Un saludo a todos los de RDS, porfas. Y abrazo a la distancia para ustedes y a Mark Cox. Gracias.
3: Ah, muy bien, muy bien. Hola, dupla random. Soy Ian y venimos en el tráfico con mi papá. Les mando un saludo. ¿Qué tal? No, pues, ¿qué tal? Saludos. Y dice que My Heart Will Go On de

0: Layback and Alexis Carlier.
1: Ok, bueno. Nice. Toño Ramírez dice: Sensei, Master y la máquina controladora de cerebros, ¿cómo están? En este martes caótico y para ser más tranquilo, la espera por el tráfico, les quiero recomendar Wara Wara de Adam 10 y Azulín. Asimismo, agradecer la buena vibra para que el Team Sensible tenga una gran actitud. Un fuerte abrazo a todos en cabina.
0: El Team Sensible, ¿cuál es ese?
1: No sé.
0: Alfred Ibarra, ¿qué onda, Dúo Dinámico? Saludos. Mi recomendación es Return to Us de Artbat.
1: Qué buen
0: Alfred
1: track.
0: Ibarra.
1: Qué buen track.
0: Muy bueno.
1: El tío Jodidi dice: Party Don't Stop de Scassi, parito dúo hermoso chocolatoso.
0: Humber, saludos, Dúo Random. Mi recomendación sería Knife Party. Internet.
1: Internet Friends, me imagino, ¿no?
0: Internet Friends, sí.
1: Ah, qué buen track.
0: Internet Friends.
1: Sin Fernández, que dice: Muy buenas tardes, Randoms. Con gusto de saludarlos desde la México Texcoco, en camino a echar un taquito. En esta tarde nublada, calurosa, recomiendo Python de Boris Brecht. Saludos y buena vibra a todos. Gracias, igual, provechito.
0: Acá tengo a Emiliano Sánchez. Hola, Randoms. Un saludo para el Chato. Estaría padre Make It Burn. Making Burn'em de Skrillex.
1: Uy, Make It Burn'em. Ah, qué buen tracta. Hoy vienen con el meñique, ¿eh?
0: Andan abrasivos.
1: Juan Martínez, que dice: Niana de Tiesto, saludos al Tour de Pulques. Un saludo.
0: Ya no beban tanto.
1: Es martes.
0: Espérense.
1: Rayito, Yellow Claw, Both of Us. Ah. Me están dando en el core, amigo.
0: Sí, ¿eh? ¿The Curtis? ¿Ya leíste The Curtis?
1: No.
0: Ah, no, él nos manda. ¡Ájale! Ya está comiendo, qué rico.
1: Ah, provecho.
0: Dice: a darle mis randoms, provecho. Solo hacen falta las frías, las aguas frías. Las aguas frías. O las congeladas, ¿no?
1: Los jajajas en bebida.
0: Los jajajas. ¿Sin Fernández ya la leíste?
1: Ya, amigo.
0: A ver, es que...
1: Iremos con Luis Torres, amigo.
0: Luis Torres, ¿qué dice Luis Torres? Ah, aquí está. Saludos de nuevo, jajaja. Seguimos proponiendo Body Funk. Uy, The Purple Disco Machine, muy buena.
1: Perfecto, pues amigo, en lo que siguen mandando sus propuestas, qué mejor que continuar de la mano de Rockwell y Luch, talento mexicano. ¿Esto qué es?
0: Somebody's Watching Me
1: en un Luch Remix.
0: El buen Lucho.
1: Ay, tiempo de no ver al buen Lucho.
0: Lucho, que ya es Luch, ya creció.
1: Exactamente, ya después era Luchote.
0: Luchi. Yo soy Negro Salcedo.
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0: Richard Durand, Rubicon a la 1:43. Aquí en Random con André y Negro Salcedo.
1: Así es, amigo.
0: Oye, ¿traes morrayita para Marquito?
1: Lo acabas de ver que terminé bien gastado después de esa visita a la tienda de autoservicios, amigo. Pero a ver si del cambio que me dieron. A ver, ¿te paso un par de monedas?
0: A ver, por favor.
1: Ahí te va mi morrayita, amigo. Lo que me alcanzo de sobrar. Ahí está. Ah, nos hizo descuento. Usó nuestros puntos, nuestros smart coins.
0: Órale. También nuestra inteligencia está en el hot sale.
1: Los smart coins sí sirvieron. Todos los puntos que se hacen con los smart coins los canjeamos hoy.
0: Ay. Ok. Oh, interesante, interesante. Colaboración entre el tío Tosti y el dúo holandés Lucas and Steve.
1: Exactamente.
0: Y también el vocalista Silent Child. Interesante.
1: Mejor conocido como Zan Z, ¿no? Uh-huh. Efectivamente. Que esta combinación muy interesante, amigo.
0: Sí.
1: El tío Tosti, mejor conocido con su proyecto alterno Verivest, que debería hacer un back-to-back con Jack Back.
0: Ándale.
1: Estaría interesante. Sí, sí, sí. ¿Te imaginas un back-to-back entre Gaia? No, más bien, es que ya me estoy volando.
0: Alur.
1: Es que pensaba Gaia, pensaba en Cyrus D, pensaba
0: de
1: en nada. Jack Back.
0: Gaia de Naya.
1: De Naya y Bergvest. Todos los alter egos de nuestros artistas
0: los
1: favoritos.
0: Los alter egos, sí. Sería algo increíble.
1: Por favor, háganlo. Alguno de los promotores de Insomniac o de algún otro lado.
0: Pues mira, amigo, Gio pedía algo de Tiesto.
1: Juan Martínez también pedía algo de Tiesto.
0: Mario también.
1: Ah, pues mira, ahí está.
0: Y acá, ¿quién es?
1: Falta alguien.
0: Ah, Juan Martínez, sí.
1: Exactamente.
0: Ellos tres pidieron algo de Tiesto y vamos a escuchar Sandless. Ya un track de 2024, pero que sigue vibrando.
1: Que sigue vigente.
0: En nuestro pechito.
1: Así que el modo random a estos grandes randoms curadores. En esta ocasión, Tiesto, Lucas and Steve, Zan Z, Senseless.
0: Yo soy Negro Salcedo.
1: Yo soy André y escuchas el modo random aquí en Beat 100.9.
0: Todos los músicos.

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2: Toma tus precauciones ya que encontrarás bloqueo de manifestantes sobre Paseo de la Reforma a la altura de Avenida Juárez. Tus alternativas, Congreso de la Unión y Eje 1 Norte.
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7: 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Facebook ha hecho cambios a su tecnología de reconocimiento facial. La red social tiene como objetivo la inclusión de personas con discapacidades visuales gracias a esta nueva función en su software, al igual que ayudará a combatir a impostores con perfiles falsos y te notificará si alguien te ha etiquetado en fotos comprometedoras. Facebook presentó estas nuevas herramientas con su tecnología de reconocimiento facial. Básicamente emplea la misma inteligencia artificial con la que te sugiere qué amigos puedes etiquetar en cada foto o video que subes. En estas nuevas herramientas ayudan al usuario a identificar fotos en las que aparece, pero en las cuales no está etiquetado. El usuario tiene la opción de si Facebook te puede reconocer o no. De acuerdo con Facebook, las nuevas herramientas también ayudarán a ubicar cuando alguien quiera usar tu imagen como su foto de perfil.
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0: uno de los mejores exponentes del tecno actual, Adam Beyer, con esto que es Close Your Eyes, aquí en Random, David 100.9, Total Music. Me atrevería a decir que es el primo perdido de Armin van Buuren, ¿eh?
1: Sí, están igualitos.
0: Idénticos. Se nota ahí la genética de los Países Bajos, ¿no?
1: Sí, sobre todo Armin, que digo, ya vimos que se puso bien fit.
0: Sí.
1: ¿No?
0: Aparte también está bien alto Armin.
1: Armin, ¿cuánto mide Armin? No, sí está más alto que nosotros.
0: Sí, mide como un 88, un 89. Sí,
1: no, ya Dan Beyer, casi los dos.
0: Sí, te igual. Apenas que hicieron el back to back en Coachella, que traían aparte el mismo outfit, la misma playera, dijeron vámonos de mutis. Y dijo, no, se parecían tanto cuando estaban tocando. Dijimos, wow.
1: A ver, vamos a ver, estatura
0: de Adam van Buuren. Ah, de Armin. Y yo sí que busco la de Adam Beyer porque verdaderamente es tan gigantesco.
1: Armin van Buuren, 1.89, sí, casi el 1.90.
0: Ay, la tiene, ¿eh?
1: Sí.
0: ¿Y cuánto crees que mide Adam Beyer?
1: Como 2.
0: 1.93.
1: Ah, por poquito.
0: Sí, por 4 o 5 centímetros.
1: Altísimo.
0: Pero ya pones el calzado que pone el outfit y todo y ya y cambia la estatura, amigo.
1: Ay, en fin. Pero, amigo, hoy se celebra algo que tal vez tú y yo nunca vamos a celebrar.
0: ¿Qué se celebra?
1: El Día Mundial o Nacional en algunos países o estados. De dejar la oficina temprano.
0: ¡Ah! ¿Eso se celebra?
1: Eso se celebra cada 2 de junio desde 2004. Fue creado por la experta en productividad Laura Stack.
0: Ok.
1: Con el fin de fomentar el equilibrio entre trabajo y vida personal. El yin-yang de los godines. Sí.
0: Oye, pues está muy bien, ¿eh? El día de salir...

0: antes del trabajo, ¿no?
1: Es que ¿sabes por qué? Algo que te toca a ti, nos toca a la mayoría.
0: Ajá.
1: Es un beneficio extra para evitar las horas pico de tráfico.
0: Ok.
1: Invita a dedicar tiempo a la familia, a los amigos, al ejercicio, a los hobbies como los videojuegos o al descanso, simple descanso.
0: Exactamente. Ahora, cuestión de que cada empresa adopte el si lo quiere celebrar o no.
1: Ya,
0: ¿no?
1: Eso ya depende de cada uno, ¿no? Ahora, también busca generar conciencia sobre el exceso de horas laborales y el riesgo de agotamiento profesional. El burnout que a muchos les da con 3 horas de venir, ¿no? Llegar tarde, vienen 3 horas y se van, ¿no?
0: No, si de por sí nosotros como mexicanos buscamos cada área gris para poderla explotar.
1: Ahí hay una.
0: Ahorita los randoms, ¿no? No, jefe, ¿qué cree que me acabo de enterar? Es el día de salir temprano, o sea, mañana no hay clases.
1: Exacto. A ver, los randoms, ¿ustedes los dejaron salir temprano? A ver, escríbanos.
0: ¿Ustedes conocían esta celebración?
1: Pues ya desde 2004, pues imagínate.
0: Ve, desde el 2004 y yo me vengo enterando que es el 2 de junio en pleno 2026.
1: Gerardo González dice, uf, ¿y yo que no tengo oficina? Ah, pues no sé.
0: ¿Los de home office cómo la aplican?
1: ¿Los de home office?
0: ¿Salen a la tienda y regresan?
1: No, pues apagan la PC. ¿Apagan la PC?
0: Van con el vecino, le piden 2 tarroncitos de azúcar y sí. Se regresan.
1: Bueno, aquí ya sería como, oye, ¿me puedes dar 2 sobrecitos de sustituto de azúcar? ¿Tendrás 2 sobrecitos?
0: Ya no se hace eso, ¿verdad?
1: Del endunzalte del monje.
0: De que antes de los vecinos, oiga, vecino, ¿no tendrá tantita azúcar que me regale?
1: Nah, eso era como de los papás, de los abuelos.
0: Como de los 40, ¿no? 60. Sí, sí, ya duras penas si quieres convivir con los vecinos.
1: Angelmo dice, salen por el vicio. O sea, unos compran ahí su vicio. Sí, claro.
0: Aprovecha, ¿no?
1: Como los papás, ¿no? Voy por cigarro.
0: Y nunca regresan.
1: Y nunca regresan, sí.
0: Así es. Ustedes cuéntenos, ¿ya conocían de esta celebración? ¿Ya la aplicaron? ¿La van a aplicar a partir de las 3 de la tarde algunos?
1: Y por lo pronto escuchemos, amigo, esto de la nueva voz de Toy Story.
0: Correcto, del australiano favorito que ahora formará parte de las películas infantiles.
1: Así es.
0: Fisher. ¿Con esto qué es?
1: Rain. Yo soy Negro Salcedo.
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0: 2 de la tarde con 42 minutos. Calvin Harris y Ellie Goulding. Ariel Free Remix aquí en Random con André y Negro Salcedo. Amigo,
1: ¿sí? Tenemos información, ya habíamos adelantado un poquito de esto. Uh-huh. Que resulta que nuestro australiano más elocuente favorito va a ser un actor de doblaje.
0: Sí, sí, sí, sí. Justamente nuestra Australia, uno de nuestros australianos favoritos. Uh-huh. En la versión australiana y de Nueva Zelanda de la próxima entrega de Toy Story, que es ya el 18 de este presente mes, uh-huh, él va a prestar su voz para el gnomo del jardín.
1: ¿Así? Así es, Garden correcto.
0: Y yo me enteré y dije, sí, me gusta.
1: Me agrada.
0: Tiene esa chispa, está bien loco.
1: Sí, la verdad sí, y tal cual él lo menciona en un posteo y cito textual, esto es una locura, soy el gnomo de jardín en Toy Story 5, uh-huh, escribió, no puedo esperar a verla con Chloe, Bobby y Andy, muchas gracias por invitarme a Disney, es lo que comentaba. Ah,
0: genial, genial. Sí, ahora, totalmente, tú me haces una pregunta sobre la versión mexicana, ¿quién podría ser, no?
1: Exacto, porque la versión español de este mismo personaje que Fisher le va a dar la voz del gnomo de jardín, uh-huh, va a estar Bizarrap como la versión en español de este mismo personaje.
0: Ahora digo, ahí Fisher lo está haciendo para Australia y Nueva, correcto, Zelanda. ¿Por qué vas a poner un argentino en la versión?
1: Igual hay una versión argentina.
0: Ah, ok. No, yo digo la
1: oficial. La de aquí. La de, sí, habla hispana.
0: La de habla hispana.
1: Ok, ¿a quién tú pondrías?
0: No, a ver, tú dime.
1: Es que yo no sé, yo me quedé pensando todo este tiempo y no encontré.
0: Yo pondría a DJ Erwin. Interpretado por Dani Sosa. Es un gran comediante.
1: Sí, oye, no estaría mal.
0: Que de hecho, digo, ya rápido, Chame platica que trabajaron juntos ellos, ¿no? Uh-huh. Entonces ella como que conoce todo ese proceso de cómo se volvió tan famoso Daniel Sosa, ¿no?
1: Claro.
0: A fin de cuentas, su brother, ¿no? Su amigo.
1: Ajá.
0: Y yo le digo, yo me enamoré del personaje de DJ Erwin.
1: Erwin
0: on fire. Yo digo que podría ser el gnomo del jardín él.
1: Oye, no estaría nada mal, ¿eh?
0: Es que imagínate, está muy tropicalizado.
1: Y ellos iban a dar entrevista. ¡Oh, qué!
0: ¿Te puedes presentar, por favor?
1: Ah, no me conoces, gracias. Como consejo, bro. No, tienes que saber el nombre de quién vas a entrevistar.
0: Así es. ¿Tú a quién pondrías? Digo, ya te dije quién.
1: No sé, ese sí, yo creo que...
0: Sí, sí, sí.
1: No tendría alguien así que me venga a la mente luego de quién podría ser ese actor de doblaje. ¿No?
0: Pero yo lo pondría sin problema.
1: Estaría muy interesante. Me agradaría. Pero los randoms, ¿ustedes a quién pondrían en este personaje?
0: Los leemos.
1: De jardín para una versión en español.
0: Dice Eumir, ¿con ese qué? ¿Vozarrón? No, pues la voz de Fisher es muy, muy aguda.
1: Sí.
0: Es muy aguda.
1: Que aparte de las entrevistas que le han hecho en Televisión Nacional de Australia, es una amenaza, sí, Fisher, una amenaza para los medios de comunicación.
0: Sí.
1: A mí, yo con que pueda escuchar que él haga... como siempre le hace con sus videos y todo, para mí ya eso sería...
0: A ver, mira, están escribiendo los randoms. Por lo pronto, digo... Ustedes randoms, a ver, atención, ya están mandando sus fotografías,
1: Sí.
0: Ya están mandando sus fotografías para que puedan ir a la fiesta del fútbol de Powerade. ¿Quiénes vamos a tocar aparte de los Random Bodies? Pues parte del V-Team.
1: Exacto.
0: Ya de entrada. ¿Qué tienen que hacer? Tómense una foto. Uh-huh. Ok, una foto que refleje su pasión por el fútbol. A todos. Uh-huh. A todos nos gusta.
1: Correcto.
0: O la gran mayoría, ¿no?
1: Uh-huh.
0: Después, ¿qué tienen que poner, amigo? El hashtag.
1: Dale power a tu destino.
0: Así, power. O sea, dale power. O sea, todos sabemos escribir power en inglés. Dale power a tu destino. Pero tienen que etiquetar a @powerade y @b1009fm. Atención, lo han estado haciendo, no lo pongan en historias.
1: No, es posteo, es publicación
0: en Instagram. Es una publicación en Instagram.
1: Uh-huh.
0: Háganlo en estos momentos y automáticamente ya tienen su pase doble. No quieren estar con nosotros ahí, están siempre... ¿Cuándo van a tocar? ¿Cuándo van a ver? Ya los quiero ver, amigos. Quiero ver a mi team. ¡Ay! Publiquen ya su fotografía en Instagram en estos momentos. Etiqueten arroba Powerade, arroba B1009FM. Una fotografía que refleje su pasión. Su pasión por la fiesta del fútbol.
1: Y automáticamente se llevan su pase doble.
0: Y ya saben que forma. Ya saben que los spots están buenos. Los Exacto. lugares donde vamos a tocar están muy buenos.
1: Y ojo, porque solamente es en la duración del programa de Random.
0: Tienen hasta las 4.
1: Quien no lo haga en ese horario o después de las 4 ya no va a poder contar su pase doble.
0: Sí, así súbanlo y directamente ya están ahí con nosotros. Pase doble,
1: Exactamente, amigo. ¿Y qué te parece si por lo pronto... Above and Beyond con Justin Suiza? ¿Esto qué es?
0: When I Look in Your Eyes. Un track similar el nombre a de Armand Van Helsing. Into Your Eyes. Pero bueno, yo soy Negro Salcedo.
1: Yo soy André y escuchas Random aquí en Beat 100.9.
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2: Toma en cuenta que al momento se restablece la circulación en el cruce de Eje Central y Avenida Juárez luego de la presencia de manifestantes.
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6: Comer presenta la buena noticia. Autoridades médicas en Estados Unidos han aprobado la primera pastilla que puede ser rastreada digitalmente a medida que pase por el cuerpo. La tableta Aripiprazol para el tratamiento de episodios esquizofrénicos y maníacos es comercializada bajo el nombre de Abilify MySight. Contiene un sensor insertado que registra si el medicamento ha sido tomado. Un parche se adhiere al paciente y transmite esta información a los teléfonos inteligentes. La aprobación de esta nueva pastilla representa un avance significativo en el campo de dispositivos digitales diseñados para controlar la ingestión de fármacos y lidiar con el costo y persistente problema de pacientes que no toman sus medicinas. Informó Bit 100.9. La Comer presentó la buena noticia.
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0: Light en un Darren Porter Remix. Aquí en Random David 100.9 Troll Music.
1: Ojalá pudiéramos, ¿no? Controlar
0: Ojalá
1: el sol.
0: Ojalá ese fuera un superpoder. Creo que nunca se ha visto a alguien que controle el sol, ¿no?
1: El rayo de sol.
0: Bueno, sí, hay un anime de los siete pecados capitales, ¿no? Que uno tiene el poder del sol.
1: Oh, hablando de anime.
0: La verdad.
1: Uy, a mí me gusta mucho Hajime no Ippo. Uh-huh. Ippo Makunuchi. Sí, me gusta ese box, es sobre boxeo. Ahorita estoy...
0: ¿Y yo qué layos dijo?
1: Estoy... No me había puesto al corriente de Attack on Titan. Uy, qué joya. Sí. Ay, ¿sabes qué? Me falta...
0: Rooster Fighter.
1: El último capítulo de Rooster Fighter.
0: ¿Tú no te compraste ese volumen, verdad? De,
1: ¿cuál?
0: De Rooster Fighter. ¿O sí también te lo compraste?
1: El 10.
0: Ajá. Que trae la...
1: Me lo regalaste tú,
0: ah, pues
1: babás.
0: Sí, ¿verdad? Que ahora sí con la playera del equipo mexicano.
1: Equipo mexicano, sí.
0: Ah, qué padre va a estar ya poder ver ese último capítulo, ¿no? De ya. Kenji. ¡Kenji!
1: ¡Kenji!
0: ¡Kokoro Kenji! No sé qué dijo, pero miente.
1: Giovanna, amigo. Ah, nos manda una foto. Ah, qué rico, ya empecé a salivar. Saludos y abrazo a mi dúo fantástico favorito, André y Negrito. Estoy comiendo cochinita.
0: Uy, qué rico.
1: Ah, la cochinita es riquísima.
0: Sí, ¿eh?
1: A ver, los demás randoms, ¿qué están comiendo?
0: Pues no sé qué están comiendo, pero están comentando.
1: O unos están bebiendo cebada.
0: Es que justo en el grupo, nuestro administrador Omir preguntó que qué personajes seríamos en Toy Story si fuéramos actores de doblaje.
1: Ah, ok.
0: Pero parece que la pregunta fue, ¿a qué personaje les gustaría que interpretaran como actores de doblaje?
1: A ver, dice André, Carly dice, André sería Woody y el negro sería... ¿qué? Phillips. Phillips es el...
0: ¿Quién es Phillips?
1: No sé, es que dice, si Phillips o señor... No, a ver, explícate.
0: En cortocircuito.
1: Sí, no. A ver, ¿quién es?
0: Es que por acá dice Carlos, ¿qué personajes serían André y el negro y en dónde están las rubias? Dice por aquí Charlie Nava, yo creo que André sería como...
1: Ah, no, dice que sería yo Sid Phillips.
0: Ah, sí.
1: No, yo no sería ese. No.
0: El malvado de...
1: No, además está bien güero, está bien güero. No.
0: Sí, justo.
1: Dicen que yo sería el señor cara de papa.
0: Ándale, y que yo sería Slinky, el perrito salchicha.
1: No, están diciendo que yo también podría ser Slinky, pues tengo el color. ¿Quién más? A ver.
0: A ver, por acá.
1: No, bueno. A ver, comandante, ha de estar en descanso usted, ¿verdad? Esa licuachela que mandó, ¿qué onda? Nos manda fotos de la licuachela.
0: En martes se vale descansar, ¿no?
1: No, bueno. A ver. A ver, nos mandan un don por fuera del grupo. Dice, hola, buena tarde. ¿Podrían mandarle un saludo a Emiliano? Los viene escuchando atentamente Rangel. Claro que sí, saludos Emiliano. Fíjate que ese nombre me gusta mucho, ¿eh? Emiliano.
0: Emiliano,
1: un nombre muy bonito.
0: Exacto. Es que pone Vaibrujas respondiendo a la pregunta. Uh-huh. Serían los marcianitos verdes. Ah.
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1: ¿Quién sería Marquito?
0: El Ocho. Qué buena pregunta.
1: El
0: es que dice por aquí Christopher Asensio, André y Negrito serían Lotso y el Nenuco.
1: Me gusta.
0: Ándale.
1: A ver, ¿quién
0: sería,
1: más?
0: Marquito sería el pingüinito que no le funciona su silbatito.
1: Ay, ya nos pateó Marquito, ¿eh? ¿Escucharon? Nos pateó por debajo de la mesa, así de cállense.
0: Wizzy,
1: ¿cómo se
0: no
1: llama?
0: Puedo.
1: Hay una, no sé si es una muñeca. Sí, es cierto.
0: El Wish, es que no puedo.
1: ¿Sería?
0: Eso es Marquito.
1: Vamos en 5 minutos. Vamos con mención.
2: ¡Y de Minero!
1: ¡Para la sección de Rangel! Muy bien, Marquito. Rifas.
0: Exactamente.
1: A ver, ¿qué más escriben? Espera. Alex the Man. ¡Ah! ¿Qué es eso?
0: ¿Qué pasó?
1: Uno de mis lugares favoritos de Morelos. ¿Pero qué es? A ver.
0: A ver.
1: Ah, no sé, pero se ve muy rico. Son tortitas. Ah, tortitas variedad.
0: Uy, qué rico.
1: Uy, qué rico.
0: También Bel Sandoval dice, preparando la ensalada, y nos manda foto de la ensalada. Ah, qué delicia, provechito.
1: Dice el tío Jodidi, salúdame, negrito. Y no quiere que tú lo saludes. Pero salúdalo para que se le quite.
0: No, ya no. Un saludo.
1: Dice, yo opino que serían Sudowood.
0: ¿Qué?
1: No sé.
0: Ay, pero bueno, ustedes síganos platicando. ¿Qué personajes podríamos hacer la actuación de doblaje, sus queridos random buddies?
1: Sí,
0: ¿eh? ¿O en qué personaje fuera de Toy Story nos verían haciendo la voz de doblaje?
1: Ah, sí, pero es que nos dio personajes que no son de Toy Story.
0: Ajá.
1: Mira, acá están.
0: A ver. Ah, ya. Sí. Yo creo que sí, ¿eh?
1: Era fácil la instrucción, tío Jodidi.
0: Ok. ¡Damn! Marquita.
1: Juan Carlos dice, se van a... No. Tomamos agüita, pero no, ¿eh? Sí controlamos ahí.
0: Exacto.
1: Amigo, ¿qué te parece? ¡Uy, Vintage Culture!
0: Y Gabs, ¿con esto qué es?
1: Lost.
0: Yo soy André.
1: Yo soy Negro Salcedo.
0: Y escuchas Random aquí en Beats 100.9.
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0: A las 3:50 minutos en el cierre de las 4 horas más aleatorias de Beats 100.9 Random con André y Negro Salcedo. Oye, amigo, no están. Ya ves que están mandando qué personajes seríamos de Toy Story, ¿no?
1: Sí.
0: Pero Dragón Negro, tocayo.
1: Ok.
0: Dice: saludos, caballeros de la luz y la oscuridad. Deseándoles lo mejor para ustedes. Y respondiendo a su comentario, para mí, ustedes serían He-Man y Skeletor. Hace 8 meses hubiéramos sido jamón.
1: Y no quedó ni el esqueleto.
0: ¿Cómo sería Skeletor?
1: Sería jamón y...
0: No sé.
1: Y Skeletor, no sé, algo así.
0: Aparte, mira, ahí está. Sí somos, nos representa. Ponte un fondito, ¿no? Así de jamón. Oye, que se estrena el 4 de junio, ¿eh? Masters of Universe, jamón. Sería, pero ya ahorita ya sería jamón de pavo.
1: Es que no puedo, ya mentalmente, cada vez que veo a He-Man así, ya automáticamente en mi mente viene el...
0: Tiene buen elenco, ¿eh?
1: Sí.
0: De entrada, el DJ productor Idris Elba, que este actor británico ya fue nombrado caballero.
1: ¿Sí?
0: Caballero por el rey Carlos III en el, en el castillo... No, el
1: cantón
0: no de,
1: en su cantón.
0: En el cantón del Carlos. No. En el castillo y no de Grayskull. En el castillo de Windsor.
1: Ah,
0: y es que recibió esta distinción, reconocimiento, pues a su destacada labor benéfica, ¿no?
1: Sí.
0: Sus servicios a la juventud y su activismo contra la violencia juvenil a través del Elba Hope Foundation.
1: Y aparte porque salió en Phantom Liberty de Cyberpunk 2077.
0: Sir Idris Elba.
1: Exactamente.
0: Tocábamos mucho tracks de él que son muy buenos, muy houseeros.
1: Sí, es que sacó justamente este EP cuando fue el DLC de Cyberpunk 2077. Y últimamente ha estado incluso poniendo vocales a tracks de drum and bass, haciendo más techno. Sí, o sea, está muy activo en su ámbito musical.
0: Elba me representa.
1: El vato me cae bien.
0: Ese vato me cae bien.
1: Idris, el vato reconocido.
0: Ah, no puede ser. ¿Qué?
1: Sí.
0: ¿Qué?
1: Llegamos al fin.
0: Ah, oye, nos mandó nuestro administrador una imagen de nuestra inteligencia artesanal, amigo.
1: De nuestro marihuisi.
0: Y te tiene un mensaje. Está muy contento. Le gustó mucho. Eumir.
1: No me dio risa.
0: Ya nos vamos con la salida.
1: Aprende.
0: Redes y formas de contacto, todas están en bitdigital.mx.
1: Facebook, Instagram, TikTok y Twitch, @vidia09fm. Twitter, @vidoficial. El canal de YouTube, @vidia09fm oficial. Y el correo electrónico, que es importantísimo:
0: bit@nrm.com.mx, amigo. Oigan, ya están mandando. Tienen 6 minutos, ¿eh?
1: Sí.
0: Para mandar su fotografía. Con esa representación para ustedes de que les encanta el fútbol. Para que estén en la fiesta del fútbol de Powerade con nosotros. Vamos a estar tocando ahí los Random Bodies y también parte del B-Team.
1: Así es, así que no se lo pueden perder. Hashtag dale power a tu destino. Etiquetando @Powerade, @Vidia09FM. Ojo, tienen hasta las 4 de la tarde para que se lleven su pase doble asegurado.
0: Bebida y alimentos de cortesía.
1: Exactamente.
0: Van por cuenta de la casa.
1: Random Bodies tocando para todos ustedes y parte del B-Team. Así que ustedes sabrán si en estos últimos 6 minutos ya suben la foto. Yo
0: tienen que subirla en Instagram, ¿eh? A su feed, ¿ok?
1: Exactamente.
0: Súbanla ustedes, no en historias, no. Y tienen que etiquetar hashtag dale power a tu destino.
1: Oye, no me había dado cuenta.
0: Y @Powerade y @Vidia09FM.
1: Correcto. que Jared Leto va a aparecer en...
0: Jared Leto es Skeletor, ya te había dicho.
1: Sí, pero ¿en qué momento pasó de ser Ares de Tron a ser
0: Skeletor? Es que Ares ya tiene sus añitos, ¿no?
1: Sí, que me choca que dicen...
0: Es que ya fue Skeletor,
1: ya fue Morbius, ya fue...
0: Morbius,
1: es un proyecto pésima. Que toca, proyecto Guasón. Que se hunde.
0: Sí, esperemos no.
1: El enterrador de
0: esperemos no, digo, lo estuvimos discutiendo con el fuckboy Frank. Por favor.
3: Sí, sí, sí, los estoy viendo.
0: Yeah.
3: Lado más He-Man.
0: Yeah.
3: Soy Skeletor.
0: Nuestro titán de la tarde. Nuestro titán. El Fuckboy Frank. Estamos platicando. No nos gustó mucho. Ya ves que cuando lanzaron el trailer lo platicamos aquí, sí, en el programa. Pues que no está fiel al origen de
1: Skeletor.
0: De los amos del universo, ¿no? Uh-huh. O sea, ¿qué tiene que ver? Digo, entendemos que tiene que ser inclusivo para la
1: hashtag
0: nueva generación.
1: Cinematografía.
0: Ajá. Pero aún así, espero esté bien. Hay un 75% de aprobación en Rotten Tomatoes, pero bueno.
1: Es que no lo hizo mal en Tron Ares, era el personaje tal cual. No lo hizo mal, bueno, no puedo decir de Morbius, no puedo decir de...
0: Claro.
1: De Joker, pero esperemos que lo haga bien de Skeletor.
0: Por ejemplo, Humberto Carpintero ya mandó, ya lo posteaste en tu cuenta. Y esa cuenta tiene que estar, obviamente, pues abierta, ¿no?
1: Hey.
0: Para que ahí te confirmen.
1: Correcto.
0: Y ya tengan su pase doble. Así de fácil.
1: Así de sencillo.
0: Tienen 4 minutos.
1: Así es.
0: Nada más.
1: Pues amigo, nos escuchamos el día de mañana a partir de las 12 del mediodía. Gracias a Mark Cox, a nuestro Mark Wissing. Gracias.
0: ¿Cómo te la pasaste de Mark Cox?
1: Yo soy André y se quedan escuchando Random aquí en Beats en .9.
0: Todos los music.
1: Chao.

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0: Escuchamos este track titulado Every Time a cargo de Lustral y Ay de mí, obviamente aquí en Beat 100.9 Troll Music. Yo soy Samna, estoy con Edith.
1: Hola, hola.
0: Y oigan, después de un larguísimo trayecto, llegamos para acá.
1: Oye, yo no sé, a ver, amigos, por favor, díganos si somos las únicas. Yo me hice 2 horas.
0: Yo también.
1: Dije, voy a llegar media hora antes. Me hice 2 horas, no puede ser posible. Está cañón, tú
0: es
1: también.
0: Que hay marcha, hay mucho tráfico, o sea, está...
1: Hay construcciones
0: está
1: también.
0: Está mal.
1: Mal la Ciudad de México,
0: y
1: así
0: aparte,
1: es que mucha paciencia.
0: Es martes, ya decíamos los martes.
1: ¿Te acuerdas que
0: es
1: yo te dije?
0: Es el día de más tráfico, pero hoy martes. Excesivo.
1: Hoy por 2, es como si fuera viernes de quincena.
0: Uy, sí,
1: no inventes. Está...
0: Pero lo bueno es que ya estamos por acá, amigos, ya. Para saludarles. Marquito que está con nosotros en los controles. Y tenemos la pregunta del día. ¿Qué es lo que se te antoja cuando estás en un mal momento, así como que estresado? ¿Qué se te antoja de comida?
1: De comida. Sí. Puro dulce.
0: ¿Cuál es ese antojo que tienes?
1: Palomitas de caramelo, si estoy feliz, si estoy triste, si estoy enojada, o sea, como que siempre son bienvenidas.
0: ¿Sí?
1: Sí, ¿tú?
0: A mí, un refresco o un café.
1: Un café frío.
0: Ya, okay. Aquí ya traigo mi café.
1: O sea, ¿eso qué significa?
0: Y el café frío, cuando como que me estreso, como que siento que me da como para arriba, cuando ya. Me tomo como algo que me gusta, así. Sí, siento que funciona. Pero ustedes también cuéntenos qué es eso que se les antoja cuando están como que en un momento caótico o estresados en WhatsApp. 5525631689. ¿Y nuestras redes sociales, amiga?
1: Están en nuestra página oficial, bitdigital.mx. Oiga, no se vale decir cigarro, nada. No. Algo sanito, algo que no haga tanto daño, ¿no?
0: Sí. Y oiga, les tenemos una súper noticia. Vamos a tener ganadores. 10 ganadores para la fiesta.

0: de fútbol y la dinámica está súper sencilla. Es subir una foto o video en su Instagram, etiquetar a @Powerade y @Vidia09FM y usar el hashtag Dale Power a tu destino. Y así de fácil van a estar con nosotros viviendo esta gran fiesta del fútbol, amigos. Va a haber música en vivo, va a haber el partido, o sea, va a haber
1: convivencia, la emoción de esta fiesta. Entonces, pues ya llegó ese mes. Uh-huh. Vamos a estar con todo y queremos que ustedes sean parte de esta celebración.
0: Así es, amigos. Así que tienen estas 2 horas para subir. Bueno, esta hora,
1: para que sea más rápido, para que suban su foto. Utilicen el hashtag y etiqueten @Powerade y @Bit109FM.
0: Y así de fácil, amigos, ustedes podrán estar con nosotros viviendo esta gran fiesta del fútbol. Y nos vamos con más música, amiga. Esto es Vision Blurred a cargo de
1: Cascade and Cedar, Annabelle Englund. Suena en Bit 10.9. Turtle Music.

0: 4:25, qué buena rola. Esto de Argy and Danny Man, Son of Son, se llama Voices in My Head. Un remix a cargo de Amelie Lenz que suena en Beat 100.9 Total Music. Yo soy Edith, estoy acá con Sanna, querida, que nos estamos quejando del tráfico horrendo. Oigan, quiero saludar a las personas que ya se están conectando. Rodri, Angelmu por acá, Luis Ángel, Precioso Mix, Israel... y por aquí también ya nos están respondiendo la pregunta del día, Frank Rodex. Yo no sé si muchos de ustedes ya se encuentran en el tráfico de la Ciudad de México, pero les mandamos mucha paciencia.
1: Sí, seguro
2: está
1: que sí.
2: Llenísimo a todas partes.
1: Sí, oye, está
2: yo creo cañón. Que el transporte público hasta igual ha de estar saturadísimo. No sé, como que cuando en algo se vuelve caótico en la ciudad, ya no importa el transporte, el carro, todas partes se vuelve una locura.
0: Sí, definitivamente. Oigan, y platiquemos acerca de las reglas raras que inventó Internet, pero que todos entendemos. Por ejemplo, ¿qué significa cuando alguien tarda en responderte? ¿Tú crees que sí es desinterés o tú eres de las que se tarda?
1: Yo a veces me tardo, pero, o sea, siento que depende del contexto, porque hay personas, y justamente ahorita le acabo de reclamar a una amiga yo.
0: No, es que ¿por qué no me contestas? Oye, amiga, estás conectada.
1: No, es que le dije, oye, tenemos cosas que, o sea, estamos también como que en un proyecto como de chamba más o menos, y le dije, oye, amiga, siento que te estás desapareciendo mucho, le digo, la verdad.
0: Hay que estar pendiente.
1: ¿Se puede o no puedo? O sea, pero dime algo, no me dejes nada más así como que sin respuesta, porque hay casos en los que hay que responder, o sea, por más ocupado que estés, hay pendiente. Entonces, en esos casos, pues tienes que responder o de plano decir, claro, oye, no puedo hacer tal cosa, no puedo ir,
0: para
1: no puedo
0: que tú
1: verte.
0: Sepas, sí, a quién le vas
1: en lugar
0: a
1: de
0: hablar.
1: Tenerte así como en el limbo sin respuesta, sin nada.
0: 100%. Y aquí va un dato curioso: ¿quién ve tus historias primero? Porque, a ver, Instagram nunca explicó así como oficialmente cómo funciona esto, pero mucha gente cree, tú dime si también, que las personas que te aparecen primero en tu feed es porque te están viendo, te estoquean, interactúan mucho contigo o ven todo lo que subes. ¿Tú crees que sí?
1: No, son las personas que tienen más interacción contigo. O sea, por eso siempre sale primero tu novio, tu amigo, no sé, porque son con los que tienes más interacción, mensajes, entonces pues como algo del algoritmo que entonces van a salirte primero en quienes ven tus historias, pero no es que te estén
0: ahí. No es como
1: ahí
0: que te estén estoqueando, ¿no? Es justo, le acabas de atinar. Interacción, mensajes, perfiles que visitas, frecuencia de contacto, actividad reciente y personas con las que más interactúas. Así es que, no, amigo, no te estás toqueando. Ni modo. Yo soy Edith.
1: Yo soy Sabna y continúas en Beat 100.9.
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1: Amigos, 4:45 p.m. Yo soy Sabna, estoy con Edith y te acompañamos hasta las 6:00 p.m. Tenemos la pregunta del día. ¿Qué es eso que se te antoja cuando andas bajoneado, como que en un momento de estrés? Y vamos a ver sus mensajes. Recuerden al 5525-6316-89. ¿Qué tenemos de mensajes,
2: Daniel? Aquí me dicen, yo de plano mando todo a la, no puedo salir. Pues es que puede ser. De hecho, yo te voy a decir algo. O sea, sí se me antojan a veces como dulces y estar enfrente viendo una película. Pero hay veces que si me siento muy mal, ni siquiera comer. Y eso ya es mucho.
1: Ya es mucho.
2: Si no tengo hambre, es como que algo anda muy mal.
1: Ok, y a ver acá. Nos dice, ¿un té frío o caliente? Todo dependiendo del clima. Saludos.
2: Qué rico.
1: De Iván Toledo.
2: Qué rico. Y sobre todo ahora que está lloviendo muchísimo. Sí, suena súper bien.
1: Se antoja.
2: Eli dice, saludos desde Denver, Colorado. Me alegra mucho. Les puedo escribir un ratito. Hay mucho trabajo. Y acá también hay mucho trabajo y mucho tráfico.
3: De verdad.
1: Israel dice, hola chicas, soy de Texcoco. Cuando estoy estresado me compro un frappé de vainilla y canela y me pongo a escuchar volumen Bit 100.9.
2: ¿Sabes qué? Eso de frappé de vainilla y canela me suena como las monjitas de puesto de raspados.
1: Okay.
2: ¿Las has probado?
1: No, eso no las he probado.
2: Te estás perdiendo de mucho. A ver, hay dos que tienes que probar, el diablito y la monjita.
1: Ninguno lo he probado.
2: No,
1: es que el diablito es demasiado... como picoso,
2: sí,
1: ¿no?
2: Sí le puedes decir al señor que le eche del que no pique.
1: Chile.
2: Tamarindo, puede ser guayaba, ajá, o sea, cualquier tipo de jarabe, pero que pique, eso sí. Y la monja es todo lo contrario, es rompope con lechera, con canela y vainilla. Okay. Entonces, o sea, los dos están deliciosos y ahorita justo que me estaba diciendo eso, se me antojó ya.
1: Podría ser.
2: Acá Yana también me dice, eso que me anima es una ensalada de verduras con 10 limones y sal y un vaso de coca.
1: Qué raro, ¿no? O sea, el refresco
2: con la ensalada.
1: A mí en mis malos momentos y cuando tengo mucha hambre, lo que menos se me antoja es una ensalada.
2: El refresco sí
1: se me antoja.
2: Pero la ensalada
1: sí, exacto.
2: No.
1: Yo tampoco estoy de acuerdo con la ensalada, pero qué bueno.
2: Qué bien, o sea,
1: sí,
2: pero ya
1: saludable.
2: El refresco ya no, exacto.
1: Yo soy Edith, amigos.
2: Yo soy Sabna y te quedas en Bit 100.9.
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1: El único lugar donde todos tenemos prisa, menos los que van adelante. Esto es el reporte vial.
2: Oigan amigos, ya hay reducción de carriles por obra sobre Avenida 122 de Poniente 85 hasta Avenida Río Tacubaya hacia el sur. En sentido opuesto se habilita reversible. También se encuentra cerrada la vialidad sobre Calzada Minas de Arena de Sur 122 hasta Avenida de las Torres. Así es que considérenlo y manejen con mucha precaución.
3: Toma precaución también porque hay corte a la circulación en Belisario Domínguez, esto a la altura de Eje Central por manifestantes en Belisario Domínguez, a la altura de Allende. Como alternativa puedes tomar Avenida Ricardo Flores Magón.
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1: El tráfico no se quita, pero al menos aquí no te aburrimos. Esto fue el reporte vial. 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

0: Hay una cosa que se está haciendo súper viral y ya aparece episodio de Black Mirror. ¿Has visto esta serie? Sí, me encanta. Sí. Porque cada vez más personas están utilizando la inteligencia artificial como consejero, como terapeuta, como coach emocional, amigo y hasta pareja.
1: Ahí sí,
0: hasta no pareja, he llegado sí, a ese punto.
2: Y está extremo.
0: O sea, imagínate, ay, dame los buenos días, ¿por qué no llegaste ayer? Ay, no, es que está cañón.
1: Eso ya está trastornado.
0: Un poquito trastornado, sí, pero lo más loco es que, pues, las personas sí le dan gracias a ChatGPT, le pide consejos personales, le cuenta sus problemas reales, discute con la inteligencia artificial como si fuera humano. Y la verdad es que tiene que quedarnos claro que nunca va a suplir a un amigo, a un familiar, a un terapeuta, ¿no? Tan claro. interesante y tan importante como esto. Hay muchas personas que han dejado de estar aquí en la faz de la Tierra porque ChatGPT les dice, pues sí, ¿por qué no? Podría ser buena idea. Entonces, hay que tener mucho cuidado. Sí, la inteligencia artificial responde rápido, te escucha, no te juzga, siempre te contesta, pero eso se puede volver peligroso, ¿no? Entonces, en algún momento yo ya le estaba poniendo cifras a ChatGPT y alguien me dijo, ¿sabes qué? No. O sea, esos son datos que no tienes que poner en la red. O sea, ya cuando se sube...
2: Muy personales. Apenas vi un video en TikTok de que ChatGPT te espía. O sea, hay,
0: sí,
2: hay una teoría de le preguntas, ¿cómo estoy vestida? Y primero te dice como que no puedo decirte porque no me has enseñado. Pero si le insistes, te dice sin que tú le mandes foto. Y eso se supone que es porque
0: te está espiando
2: a través de la cámara todo el tiempo.
0: Te digo una cosa, yo soy de esas personas medio intensas que a la cámara... Vaya, ahorita no, porque esta tableta pues la utilizo solamente acá para Beat, pero mi laptop personal, yo sí le pongo un post-it en la cámara.
2: Okay.
0: Más vale, pero ¿ustedes para qué utilizan la inteligencia artificial, amigos? Cuéntenos, por favor. Acá Miguel Ángel Flores dice, yo no escucho inteligencia artificial. O sea, escuchar y escribir. Bueno, es que también se puede escuchar ahora con aplicaciones de música. Ah, es que la inteligencia artificial ya está en todas partes.
2: Está en todas partes.
0: Vamos a escuchar esto a cargo de Dance United. Se llama Hell Pasha, un remix a cargo de ATV. Suena en Beats 100.9.
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0: Amigos y amigas, 5 de la tarde con 19 minutos y disfrutamos esto de Dance United, Help Asia, aquí en Beat 100.9 Total Music. Yo soy Samna, sigo con Edith por acá y vamos a platicar de Miss Monique, porque ella quiere cambiar la experiencia de sus shows con Biorhythm. O sea, ella dijo, ya no voy a hacer mis shows nada más como un simple DJ set, que bueno, no era simple, pero, pero quiere hacer algo más. Y creo que ahorita está muy en tendencia que los DJs están buscando esta parte de llevar a más las experiencias de los sets de música electrónica, porque tenemos el ejemplo de Anima, que también ya son visuales, ya es como todo un conjunto que no es nada más ir a escuchar a alguien poner música.
1: 100%, sobre todo en la escena electrónica, yo he visto, justo estaba platicando con un amigo la vez pasada de... es que se esmeran tanto en los visuales, sí, tanto en la experiencia inmersiva, que vaya, o sea, ya te quedas atrás y solamente vas a tocar.
0: Sí, claro, o sea, exactamente también lo estaba haciendo, platicábamos hace unos días de Skrillex, que él decía, yo voy a hacer este nuevo como presentación, festival, donde voy a hacer un conjunto de ritmos, de música, de visuales, o sea, ya la música electrónica está yendo más allá con sus presentaciones y es exactamente lo que ella busca hacer con Biorhythm. Es un nuevo espectáculo audiovisual que lleva más de un año en desarrollo y que va a debutar el próximo 3 de octubre en Mandarin Park, esto en Buenos Aires. O sea, va a ser el show más grande que ella ha encabezado y está buscando que sea esta música súper icónica de Miss Monique, pero ahora en combinación con visuales, con naturaleza, o sea, muy diferente a lo que ella estaba haciendo y yo creo que también muy en sintonía con lo que ya muchos DJs están haciendo ahora.
1: Exacto, no te puedes quedar atrás y siento que sí es la evolución de cada artista. Y justo esta palabra, artista, eso engloba muchísimas cosas, no solamente tocar, sino la experiencia que estamos comentando, obra de arte de, no sé, invitar si quieres, ¿no? A un artista a que te haga los visuales, a DJ, por ejemplo, ¿no? O a incluso a pintores, a escultores. Y eso está padre, como justo lo que decíamos de este festival que está haciendo Skrillex, como para dar a conocer diferentes obras de arte.
0: Sí, claro, y sobre todo presentarlo en conjunto y hacer pues algo
1: esta collab
0: nuevo,
1: bien padre, ¿no?
0: Hacer algo,
1: apoyarse, esto nuevo que sea, pues sí, o sea, un festival que no nada más sea como ir a tocar y listo. Yo soy Edith,
0: yo soy Samna y vamos con más en Beat 100.9.
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1: Amigos, la pregunta del día, ¿qué es eso que se les antoja cuando andan bajoneados, tristillos y por qué? A ver.
2: Pero te refieres a comida solamente,
1: sí,
2: ¿no?
1: Sí, de comida. ¿De comida
2: dije porque eso que se nos antoja?
3: No, de suena comida muy general. Porque ya mandaron algo hace rato que dije, o sea,
2: ¿qué les pasa?
3: Sí. Yo dije, pues, ¿qué preguntamos hoy?
2: Pues, ¿qué pregunté?
1: Oigan, y es que justamente cuando estamos como que bajoneados o estresados, aumenta el cortisol, es una hormona relacionada con el estrés, y el cortisol puede hacer que el cuerpo busque alimentos altos en grasa, azúcar o sal, porque dan una sensación rápida de recompensa y por eso se nos antoja como estas cositas de que
2: el litro de helado, ajá, el diablito que te decía, ¿no?
1: Sí, o a mí en mi caso es refresco, un frappé, como que son cositas que digo, ay, como que me hacen sentir mejor, que me gustan, pero en mi día a día pues trato de no consumirlas tanto o no las busco, pero si me siento como que bajoneada sí digo, lo necesito.
2: Sí, 100%. Y aquí dicen, cuando estoy estresado, una cheve y un buen tecno. Buena, ¿eh? O sea, buena
1: también,
2: combinación.
1: También relaja.
2: Mira, la cosa es que sea una cheve. O sea, que te puedas controlar y que digas, ya, sí, ya no más. Y fíjate, aquí nos dicen, hola Didit y Samna, ahorita que dicen lo del tema de platicar con la inteligencia artificial, con ChatGPT, tenía un amigo que se enamoró. Lo hizo con su personalidad y todo, preguntándole en el grupo. Le dijimos que por qué lo hizo. Y él decía que era más fácil poder relacionarse con la IA que con una persona real, porque con todas las citas que tuvo, o lo ghosteaban o le decían que no querían una pareja ahorita, y eso lo orilló a eso. Hay veces que, pues la soledad, ¿no? Un poquito.
1: Sí, pero
2: como que te orilla a eso. Y yo diría que pues sería bueno tomar ayuda profesional,
1: sí,
2: ¿no?
1: Claro,
2: un psicólogo, una psiquiatra, conocer más gente.
1: Hay cosas que no se reemplazan.
2: Hay cosas que no se reemplazan.
1: Y sí, o sea, el ejemplo es de que la compañía, una persona jamás lo va a poder reemplazar la inteligencia artificial. Entonces, por más bien que te haga sentir, pues también no es algo que sea real. Entonces, 100%. Pues ojito ahí, amigos.
2: Ojo ahí. Oigan, nos pueden seguir en redes sociales, a mí como Edith Sanz con Z al final.
1: Y a mí me encuentran como @SamnaMendiola. Y recuerden que tenemos dinámica. A ver, ahorita mismo vamos a seguir regalando pases para la fiesta del fútbol,
2: sí,
1: amigos.
2: Lo único que tienen que hacer es subir su fotografía, etiquetarnos y también a Powerade.
1: Y usar el hashtag Dale Power a tu destino, esto en Instagram, amigos, para que estén con nosotras conviviendo ese día. Va a estar súper divertido.
2: Va a estar muy padre esta fiesta del fútbol, así es que vayan a participar.
1: Así es, amigos, y síganos en redes sociales, @bit1009fm. Gracias a Marquitox en los controles, y pues ya nos despedimos.
2: Nos despedimos, amigos, hasta mañana en punto de las 4 de la tarde. Bye, bye.

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1: El único lugar donde todos tenemos prisa, menos los que van adelante. Esto es el reporte vial.
2: Oigan, y les digo que continúan manifestantes con el cierre a la circulación de Eje Central a la altura de Donceles, y ahí les va las alternativas: Avenida Insurgentes y Circuito Interior.
3: Eje 2 Norte presenta buen avance de Avenida Paseo de la Reforma hacia Avenida Insurgentes. Recuerda manejar con precaución.
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1: El tráfico no se quita, pero al menos aquí no te aburrimos. Esto fue el reporte vial. 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

Hola, ¿qué tal? ¿Cómo están? Muy buenas tardes. Hoy es martes 12 de junio del año 2026. Prácticamente las 6 de la tarde en punto y así estamos arrancando esto que es el lado F de Frank en vivo a través de Beat 100.9 Total Music. ¿Claro? Yo soy Frank. Gracias de verdad por escuchar este intento de programa. Y ya saben, si quieren comunicarse con este que les habla, es a través de la red social X. Ahí tenemos un hashtag de comunicación que es lado F de Frank en vivo. Repito, nuestro hashtag de comunicación es lado F de Frank en vivo, que escriben así todo junto y de corrido para que comiencen a mandarnos sus mensajes, obvio, a partir de este momento. Así que venga, por favor.

Y bueno, vamos a ver si ya se están comunicando con este espacio. Ya saben, claro. X, hashtag Lado F de Frank en vivo. El tema del día de hoy, cosas que deberían permitir en el trabajo. Dice, por ejemplo, Link, echarse un sueñito. Sí, un sueñito, porque echarse una dormidita suena raro. Ay, ay, ay. Vamos comenzando ya. O sea, vamos iniciando ya con albures, de verdad. Bueno, Humberto Carpinteiro dice, una pestañita de vez en cuando, mi fuckboy. Ya escuchando este bodrio de programa, saludos. Gracias, mi querido Humberto. Humberto Carpinteiro. También está por acá Oscar. Dice el de las cosas que deben permitir en el trabajo, que nos dieran una hora para un buen sueñito. Ah, cómo me hace falta. Fíjense, tres mensajes y de tres hablando acerca de poder dormir un rato en el trabajo. No es mala idea. Digo, en Japón se les permite, ¿no? Terminan de comer y se encierran en estas cápsulas como de oxígeno a dormir una media hora, media horita, y sales otra vez con ganas de chambear. Tendría que implementarse algo así en nuestro país y en esta CDMX. Gracias a Mike XS, dice él, deberían permitir pegarle a los compañeros molestos. Ah, te molesta, pégale. Entonces,